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1: Laura Pausini decía chao y se fue nomás la italiana. Y ahora, el que llega y se queda a nuestro lado es Ale Lerner. Con más de 4 décadas de canciones, el autor de Todo a Pulmón sigue encontrando nuevas formas de decir lo mismo. Que el amor, cuando es verdadero, no necesita explicación. Este tema, lanzado en julio de 2023, fue producido por Nico Cotton y arreglado por Leo Sujatovic. Sí, la letra habla de distancia, de reencuentros y de un destino que insiste. Alejandro Lerner, lo escuchamos con A Tu Lado.

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1: ¿La estás pasando bien en este martes, en este Una y mil canciones de hoy? Bueno, quédate, dale, que se viene Benjamín Amadeo. Vamos a escuchar a este gran artista que nos trae Póstumo.

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1: Son by Four, A Puro Dolor, balada que se suma al playlist de hoy. Y nos vamos al 2011. Quédate que hay mucho más.

Leo Rizzi con Reik en este remix lanzado en febrero de 2023. La canción habla de promesas que no se cumplen, de ciudades que ya no significan lo mismo y de búsquedas que se pierden en el camino. No siempre quedará París. Vamos por ellos.

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1: Enrique Iglesias featuring Romeo Santos y esta colaboración haciendo Loco. Y así se iban ellos con este trabajo del 2013. Vos, si andás en las redes sociales y querés mandarme algún mensaje, si usas Instagram, estoy como @analacordoba. Ahí te espero, dale. Llega Rosana, si tú no estás. Y nos vamos al 2007, a Lunas Rotas, de Casa Las Ventas. Un discazo.

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1: Luz de mi vida, decía Patricia Sosa. Y llega un gran artista también, el que viene. Claro, porque cuando el homenaje se hace con respeto, el resultado emociona. En 2018, este intérprete mexicano lanzó un disco tributo a Juan Gabriel. Y este tema fue uno de los más celebrados. Cristian Castro, Adiós amor, te vas.

Fueron muchas canciones, muchas emociones y un montón de recuerdos. Nuestro momento llega a su fin. Pero te prometemos que vamos a volver con una y mil canciones. Hasta la próxima.

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2: Somos los reyes, así que respeten nuestras leyes.
1: The boss.

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es miércoles. Miércoles 8 de julio. Para algún desorbitado, para algún perdido del mapa, che, ¿qué día es hoy? Es miércoles, querido. El día es 8, el mes es julio, el año 2026. Sonamos en la radio como siempre, como todas las mañanas en el 995. Y a esta hora te decimos buen día, buen día. Cómo llovió, ¿no? Cómo llovió durante la noche, sigue lloviendo. Y va a estar nublado todo el día, por eso te decía que sol, no lo sé, Rick. Me parece que no, nada de sol hoy. Va a estar nublado durante todo el día, máxima de 10 grados. Lo bueno es que no hace tanto frío, ¿no? La lluvia siempre es recontra, remil, re bienvenida. Nos olvidamos del frío, le decimos hola al agua. Olis.

0: El partido de ayer, qué partido, nene. ¿En qué escala lo pones vos a de infarto, digo, infartante? Y ayer más de uno habrá ido al hospital, ¿no? En algún lugar del país vi algunas reacciones. Qué loco. Pero hay partido el próximo. Aparte lindo, me gusta todo. Me gusta el día del próximo partido, digo, de Argentina frente a los suizos. ¿Quién habría dicho, no? Che, van a jugar contra Suiza. Hay un antecedente igual, Mundial 2014 en Brasil. Triunfo de Argentina ahí en el tiempo extra. Sábado, te decía. Divino el día, sábado. El de ayer, el horario rari, 13 horas. El próximo es a las 22, sábado, 22 horas. Argentina-Suiza, me gusta mucho más, claramente. Ese horario, ese día. Lo cierto es que Argentina sigue en el Mundial, está en cuartos de final del Mundial. Y nosotros en la radio, como siempre, como todas las mañanas. Así que a esta hora te decimos buen día, buen miércoles. Hasta las 10:30 te vamos a estar haciendo compañía con las mejores canciones y también con las noticias. Así que buen día a todos y a todas.
1: Policiales. Durante los festejos por el partido de la selección murió un hombre en Cañuelas. La víctima de 46 años recibió un piedrazo en la cabeza. Fue trasladada a un hospital de la zona donde llegó sin signos vitales. Según los testigos, recibió el piedrazo e inmediatamente cayó inconsciente. En el lugar del incidente, dos grupos se enfrentaban con piedrazos y botellazos. Cuando llegó al centro de salud, ya había muerto por el traumatismo en el cráneo.
2: La muerte de Diego Maradona.
1: Por el feriado de mañana, adelantaron la audiencia. Declaran tres custodios que acompañaban al astro. Amplía Rosario Bigozzi.
3: Nueva audiencia, la número 25 del segundo juicio oral por la muerte de Diego Armando Maradona. Hoy declaran tres custodios que acompañaron al 10 durante su internación domiciliaria en la Casa de Tigre. Se trata de Julio César Coria, Julio Soria y Marcelo Chori Domínguez. Coria es quien había sido detenido por presunto falso testimonio en el primer juicio, porque en su momento afirmó haber visto a la psiquiatra Agustina Kosachov hacerle maniobras de RCP a Diego, algo que no constaba en actas. El dato es que Coria fue precisamente quien le realizó la respiración boca a boca a Maradona el día de su fallecimiento en Benavides. Además, Coria negó llamados con el neurocirujano Leopoldo Luque, pero la fiscalía aseguró tener los registros que demuestran que sí se comunicaron en los días previos al 25 de noviembre del 2020. Desde los tribunales de San Isidro, Rosario Bigozzi, la Red Informativa.
2: Judiciales.
1: Causa por el submarino Ara San Juan. El Tribunal Oral Federal de Santa Cruz está en condiciones de dictar el veredicto en el juicio por el hundimiento que causó la muerte de sus 44 tripulantes. El veredicto se podría conocer en el día de hoy. Durante la jornada del lunes, la defensa de uno de los acusados rechazó las imputaciones y sostuvo que no existe prueba alguna que permita atribuirles responsabilidad penal.
2: La red de tránsito.
1: Atención automovilistas, muy cargada la Panamericana luego de la unión de los ramales, especialmente en torno a las rutas 197 y 202. También tenemos una carga intensa en el acceso oeste a la altura de Morón. Muy cargada la General Paz, sentido al Río de la Plata, desde Liniers hasta el empalme con la Lugones. Lento el ingreso a la ciudad de Buenos Aires desde la Perito Moreno y también en los primeros tramos de la 25 de mayo, luego de un choque a la altura del Parque Chacabuco. También es lento el ingreso desde la Buenos Aires La Plata a Puerto Madero desde Dock Sud. Y también hay algunas demoras, todavía continúan, en el Camino Negro, sentido al Puente La Noria. Trenes y subtes funcionan con normalidad. Recordamos, el tren Sarmiento no funcionará desde mañana jueves hasta el domingo 12 de julio entre las estaciones 11 y Moreno. tampoco funcionará por obras la línea Tigre del tren Mitre entre el 9 y el 12 de este mes, y las otras dos líneas, Suárez y Mitre, solo llegarán hasta Belgrano R.
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4: La máxima para hoy en Buenos Aires, 20 grados, una jornada muy agradable con mucho sol durante la tarde. A partir de mañana, que inicia el fin de semana largo, las condiciones del tiempo desmejoran un poquito. El cielo permanecerá nublado los 4 días del fin de largo, pudiendo ver el sol un poquito más tal vez el domingo. Las temperaturas frías durante la mañana, con mínimas entre 5 y 7 grados, y las máximas frescas durante la tarde con valores entre 9 y 13 grados. No se esperan lluvias de momento durante todo el fin de largo aquí en Buenos Aires. Mientras tanto, recordamos, hay una alerta roja para la región cordillerana de Río Negro y el centro y sur de Neuquén. Llueve muchísimo y localidades como San Martín de los Andes y Bariloche han suspendido las actividades y las rutas están cortadas. Lucas Berengua, Meteorología, Radio La Red.

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Qué lluviecita, nene. Tremendo. Va a estar nublado durante todo el día. Va a estar mojado durante todo el día. Sí. Y colorín colorado.

Bueno, ¿en qué andan, che? A esta hora de la mañana, 9:37, marca el reloj, el termómetro, 6 grados de temperatura sobre Junín de los Andes y alrededores. Está lloviendo, de a ratos llovió gran parte de la madrugada y fuerte, nada de un par de gotas. Lluvia torrencialmente, ahí va, me gustó. Torrencialmente estuvo lloviendo durante casi toda la madrugada. Hoy miércoles va a estar nublado durante casi todo el día. 6 grados la actual, vamos a tener una máxima de 10. Chusmeamos un poco cómo viene esta semana corta. Mañana es feriado. Jueves, mínima de 2, máxima de 8. Bueno, nos olvidamos, por lo menos nos vamos a olvidar por un par de días de las temperaturas bajo cero y vamos a tener más agua que frío, ¿no? Que frío extremo. Jueves entonces, mañana feriado, mínima de 2, máxima de 8, mientras que el viernes una mínima de 2 y una máxima de 5, también con el cielo parcialmente nublado. Y ya que estamos, vamos hacia el fin de semana, sábado y domingo. Sábado, mínima de 1 grado, una máxima de 9 con el cielo parcialmente nublado, y el domingo muy parecido, una mínima de 1 grado y una máxima de 9, pero eso recién para el día... Para el día domingo. ¿Y hoy es el día de qué? Hoy, 8. Jugale al 8. 8 de julio, hoy es el Día Internacional de los Paramédicos. Saludamos a los paramédicos en su día entonces. Hoy es el Día Mundial de la Alergia también. ¿Cómo de la alergia? Sí, día mundial aparte, es para concientizar sobre la importancia de la prevención, los riesgos y los cuidados de esta afección. Y también es el Día Mundial de la Salud de la Piel, para tomar conciencia acerca de los cuidados que debemos tener y prestarle atención también, ¿no?, a las reacciones de nuestra piel. Todos esos días hoy. Bueno, y a lo largo de la historia diferentes sucesos han acontecido un día como hoy, un 8 de julio. A saber, entonces, un 8 de julio, pero del año 1889. Wow, qué atrás nos fuimos. 1889, se fundaba en Nueva York el diario de negocios The Wall Street Journal, el de mayor circulación en los Estados Unidos, que lleva obtenidos 38 premios Pulitzer de periodismo. Los premios, los Pulitzer se lo dan a aquellas grandes investigaciones, se entregan todos los años y se le da a medios y también a periodistas. The Wall Street Journal tiene 38 premios Pulitzer y se fundó.

contaba el diario entonces en la ciudad de Nueva York, un día como hoy, pero del año 1889. Un día como hoy, pero del año 1958, nacía en la ciudad estadounidense de Filadelfia el actor Kevin Bacon, ganador de un premio Globo de Oro. Lleva filmadas 65 películas, entre ellas Viernes 13, X-Men, Primera Generación. Un día como hoy, pero del año 1970, nacía en la ciudad de Los Ángeles, California, el músico, cantante y compositor Beck, ganador de 6 premios Grammys y otros tantos. MTV Music, lleva grabados 12 álbumes de estudio, así como varios sencillos no incluidos en sus discos, y también un libro de partituras. Su verdadero nombre, Beck David Campbell. Ese es el verdadero. Esta es una gran canción, fines de los 90, Beck haciendo Loser. ¿A quién se la podemos dedicar? Loser. ¿Viste cómo los chilenos? Increíble. Bueno, los mexicanos estaban como pipa, querían que pierda Argentina. Pero nada, veo muy mala onda de parte de los mexicanos hacia nosotros. Y nosotros los queremos. Los queremos. Chao. Y los chilenos, bueno, los chilenos, eran una parte de Egipto ayer, los chilenos alentando. Y el 99,8% de los chilenos alentando a Egipto. Bueno, le dedicamos un pedacito de esta canción de Beck, que se llama Loser, perdedor. Vos, chileno perdedor, mexicano perdedor. No, en serio, ¿viste en redes? Increíble los mexicanos. Me chico. Ya no queda ningún de los organizadores. Estados Unidos lo limpiaron, México lo limpiaron y Canadá lo limpiaron también. Ok. Bueno, un día como hoy entonces, pero el año 1970, nacía Beck. ¿Qué más pasaba un día como hoy? Un día como hoy, pero el año 1989 asumía la presidencia de la nación luego de la salida anticipada del radical Raúl Alfonsín, y el medio, ¿no?, de una hiperinflación que se repetiría a fines del año 1990. Menem fue reelegido en 1995 luego de la reforma constitucional que habilitó 2 mandatos presidenciales consecutivos y la elección directa, entre otros cambios. Un día como hoy, pero el año 1989, Menem asumía la presidencia de la nación. Un día como hoy, pero del año 1990, el árbitro mexicano Edgardo Codesal, ¿se acuerdan de Codesal? Ahora se van a acordar. Sancionaba un polémico penal con el que la selección alemana venció a la Argentina por 1-0 a 5 minutos de concluir la final del Mundial de Italia 90. El penal lo ejecutó el delantero Andreas Brehme, con lo que Alemania ganó su tercera Copa del Mundo y se tomó revancha, ¿no?, de la derrota 3-2. En la final con Argentina en el Mundial de México 86. Un día como hoy, un tal Edgardo Codesal, árbitro mexicano, nos cobraba un penal. Un famoso, no lo sé, Rick. Sin bar, ¿no? Estaba Goy con el arco casi la taja, pero no pudo ser. Un día como hoy, Argentina jugaba la final del mundo del Mundial de Italia 90 y nos ganaban, lamentablemente, 1-0. Un día como hoy, pero el año 2006, a la edad de 80 años, fallecía en Buenos Aires la actriz y comediante hispano-argentina Ana María Campoy, quien filmó 26 películas y actuó en más de un centenar de obras de teatro. Con 12 años había debutado en el cine español en la película Aurora de Esperanza del año 1937. Un día como hoy, pero el año 2014, se registraba un hecho insólito en el fútbol. Alemania derrotaba a Brasil en el Mundial 7-1. Un día como hoy, sí, la selección de... Me acuerdo dónde lo vi, dónde estaba, qué hacía. Sí, y grité los goles, debo confesarlo. Grité cada gol de Alemania. La selección de Alemania goleaba por 7-1 a Brasil en un partido de las semifinales del Mundial 2014, disputado en el Estadio Mineirao de la ciudad brasileña de Belo Horizonte.
fue la peor derrota de Brasil en su historia y además cortó una racha de 39 años sin derrotas de los brasileños como locales en un torneo oficial. Un día como hoy, pero del año 2014, Brasil caía derrotado ante Alemania en el Mundial 7-1. Bueno, hoy es el Día de la Alergia, es un día internacional declarado por la Organización Mundial de la Salud para concientizar sobre la importancia de la prevención de enfermedades alérgicas, así como la búsqueda de tratamientos que mejoren la calidad de vida de quienes la padecen. Se calcula que el 20% de la población mundial sufre algún tipo de alergia. ¡Ay, qué feito que son las alergias, eh! ¡Qué feito! ¿Qué más pasaba, che, un día como hoy? Un día como hoy, pero el año 2010, fallecía el periodista argentino Juan Carlos Rousseló, también político y presentador de radio.

9 de la mañana, 46 minutos la hora en la República Argentina. Sonamos en el 995. ¿No hay clases hoy? Están sin clases. Están suspendidas las clases por, bueno, tanta agua, ¿no? Toda la región aparte. Incluso me parece que también en la provincia de Río Negro tomaron decisiones parecidas o iguales, ¿no? Sí, en Bariloche. Estaba escuchando recién que en Bariloche también suspendieron las clases debido a esta alerta por lluvias que se está dando en toda la región. Bueno, 9.47, 6 grados se mantiene. Sí, 6 grados la temperatura a esta hora. Es miércoles, vamos a tener una máxima de 10 y va a estar nublado. Y va a llover de a ratos. Sabelo, nene. Llueve tranquilo, no te va a gustar.

0: no te va a gustar. Y llueve tranquilo. 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
1: 10 de la mañana, 4 minutos en la ciudad de Buenos Aires. La temperatura 10 grados, una décima. Humedad 64%. Cielo despejado.
0: Policiales.
1: Aprovecharon los festejos por Argentina para saquear una joyería. Fue en el centro de Córdoba, sobre la avenida Vélez Arfiel, al 120. Según quedó registrado en las cámaras de seguridad, el hecho no respondió a un plan organizado, sino que los autores aprovecharon el caos del momento de los festejos. Se robaron anillos, cadenas, brazaletes, dijes y otros elementos.
0: La muerte de Diego Maradona.
1: Declaran más personas que lo acompañaron en Tigre. Amplía Rosario Bigozzi.
2: Fernando Burlando, el abogado de Dalma y Yanina Maradona, opinó que en el juicio donde se evalúa la muerte del 10 se está exponiendo que a Diego no lo cuidaron.
3: Lo internaron en un loquero y era atendido por los propios internos. Esa es, me parece, la mejor metáfora, ¿no?, para describir lo que pasó con él. O sea, realmente era todo un desastre. Todos, o por lo menos los profesionales médicos, sabían que esto podía pasar, que había una situación de riesgo, no les importó absolutamente nada, continuaron, fueron adelante. Diego expresó infinidad de alarmas a través de su cuerpo, de actitudes, y bueno, es como que eran, o sea, reitero, los propios internos de un loquero quienes atendían a Diego.
2: En la audiencia de hoy declaran tres custodios que acompañaron a Maradona durante su internación domiciliaria en la Casa de Tigre. Rosario Bigozzi, La Red Informativa.
0: Judiciales.
1: Juicio por la desaparición de Loan. Declaran el padre del imputado Antonio Benítez y dos tías del niño. La fiscalía incorporó como prueba una llamada del 14 de junio de 2024 entre Laudelina Peña y Gabina Noguera, sargento de la policía de Corrientes, en la que Laudelina aseguraba haber encontrado el botín del menor. Lidia Noguera declaró en la instrucción que le llamó la atención ver a Antonio Benítez sin remera durante la búsqueda. La fiscalía valoró ese y otros testimonios para sostener que el acusado cambió su vestimenta en varias oportunidades durante la tarde de la desaparición ocurrida el 13 de junio de 2024.
0: Economía.
1: El gobierno unifica tarifas del transporte de gas. El ENRGE estará a cargo de la fijación de los nuevos valores de referencia. De esta manera se pone fin a un régimen de excepción, eliminando distorsiones tarifarias y estableciendo un nuevo esquema de precios para las obras de infraestructura. La medida se da en el marco de la emergencia energética y en plena época de exigencia del sistema ante el aumento de la demanda por las bajas temperaturas.
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4: Clases suspendidas, rutas cortadas y actividades que han tenido que ser pospuestas. Esa es la situación en Bariloche y San Martín de los Andes. La zona cordillerana de la provincia de Río Negro y el centro y sur de Neuquén se encuentra en alerta roja por lluvias. Se esperan valores de hasta 150 milímetros este mediodía. Mañana una mejora temporaria y el regreso del mal tiempo el viernes en esa región. Se recomienda prestar atención a las recomendaciones oficiales, sobre todo teniendo en cuenta que es un fin de semana largo. Para los que nos quedamos aquí en Buenos Aires, hoy la máxima llegará a los 20 grados, con cielo parcialmente nublado, y el jueves, viernes, sábado y domingo las temperaturas estarán entre los 7 y los 15 grados con abundante nubosidad. Los días más fríos del fin de semana largo serán el sábado y el domingo. Lucas Berengua, Meteorología, Radio La Red.
1: 10 de la mañana, 8 minutos en la ciudad de Buenos Aires. La temperatura 10 grados, una décima, humedad 64%, cielo despejado.
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0: Temones. Temones de miércoles. Men at Work. Estoy triste. Debo confesarlo. Debo hacer una confesión a esta hora de la mañana. 10 y 22. ¿Por qué estás triste? Porque hoy no hay partidos del Mundial. Hoy no hay partidos del Mundial. ¿Qué hacemos, querido? Desde que empezó es el primer día, ¿no? Mañana hay. Hoy no. Hoy, 8 de julio, no hay partidos del Mundial. Siento una sensación de vacío, de incertidumbre, de desolación. Che, ¿qué onda el partido ayer? Tremendo. Estaba viendo algunas reacciones. Ayer estuve en los festejos, A los anteriores no había ido porque me pareció un montón. No, Argentina no puede ir a festejar que le ganó a Austria en primera ronda. Y que todo bien, el que quiere ir que va. Me causaba un poco de cosita ir. Era recién en fase eliminatoria. Y ayer daba, ayer recontra daba. Así que ayer anduvimos ahí en la zona del centro. Mucha gente, mucha gente que estaba festejando. Todas las edades. Sí, ese me parece que es el único momento donde no hay diferencia, ¿no? Estaban todos ahí como locos festejando, y la gente estaba feliz. Estaba feliz y festejando el triunfo de la selección, que fue un partidazo. Pocas veces en un mundial se dio un partido de esta manera. Argentina, faltaban 10 minutos para que Argentina quede fuera del Mundial, más el adicional, ¿no? Y nada, eso vi, que la gente estaba feliz, estaba contenta, estaba delirando, estaban saltando, estaban todas las edades, no había ideología política, se abrazaban todos con todos, y me fui, esto estuvo un rato largo y seguían. Seguían, sí, estaba trabajando la gente de la policía de la provincia de Neuquén. La cruzamos ahí a... Claro, porque había bastante gente, aparte de la caravana, digamos, de autos, que son los que prefieren no bajarse. Llovía, claro, ese era... Era día laboral. Un horario medio choto, vamos a decirlo. Era un choto, 13 horas, dale. Y llovía, y de a rato llovía contundente. Y la gente salió igual, no le importaba. Todos mojados, festejando el triunfo de la selección en el día de ayer. ¿Por qué ganar lo vieron? Yo lo vi por... Estaba escuchando el relato del Pollo Viñolo. Que está con... Estaba Gallardo, pero a partir de ayer ya no estaba Gallardo. Estaba Tevez y Kun Agüero. Y en el 2-0 lo cambié. No puede ser. Y me fui a Clos La Torre. Y ahí no sé por qué, pero bueno, ahora ya me quedo con Clos La Torre. Listo. Me quedo con Clos La Torre y no me muevo más de ahí. Que fue cuando Argentina lo dio vuelta. Pero ayer hubo un muy buen relato de Pablo Giral para la transmisión de Telefe. Muy buen relato. Estaba, sí.
1: Para Nico González, para Argentina, para Nico. Toca atrás para Paredes. Deja rápido para...
0: Este es el empate.
1: Vamos, Argentina. Es una tromba Argentina, ahora va con todo. Viene Enzo mirando. La deja para Julián y otra vez para Enzo. Abierto esperando a Leo. Toma la pelota Enzo. Deja para Julián que la entrega para Messi. Va hacia la siembra al 10. Va Messi, mete el centro. Otra vez para Leo. Otro centro más de Messi. Va pasado. ¡Oh! A ver que le pega Messi al arco. ¡Gol!
2: ¡Vamos Argentina, carajo! ¡Dos a dos! ¡Aquí está el campeón del mundo! ¡Vamos Argentina de mi vida! nunca quedarse por vencido. 2-2. Vamos, Leo Ventrilla. Vamos, leyenda. Leo de mi vida y mi corazón. Vamos, leyenda. Vamos, Leo viejo nomás. Vamos, Leo viejo nomás. 2-2, Pablo. Esto no ha terminado. No termina hasta que suene la campana, compañero. 2-2.
0: Esto no termina hasta que suena la campana, compañero, le dijo Giral. ¿Y el comentarista quién es? Barsky, ¿no? Juan Pablo Barsky. Tremendo. Buen día, Ariel. Yo también lo miré por Telefe. Tuvo, entre todos los canales, 55 puntos la medición de rating en la República Argentina. Estaban todos mirándolo. Hola, buen día, Ariel. Yo no salgo a festejar hasta verlo llegar a la final. Sí, tengo, vos sabés que tengo un amigo y dice, no. Le dije, che, vamos, dale. No. Yo salgo si ganamos la final. Bueno, nos vimos, chao. Acá tenemos otro caso. Me dice, no sale hasta la final. Dice, yo no entiendo por qué tienen tanta bronca nuestra selección. No he visto a ningún jugador de nuestro equipo saliendo a hablar mal de otra selección. Lo de México yo no lo entiendo, la verdad, porque México no es, porque aparte ellos se consideran clásico de Argentina, ¿no? Y bueno, aparte de ser un montón, porque son más de 100 millones, y están muy presentes en las redes. Bueno, ellos se creen clásico de Argentina, pero bueno, no hay que decirle que no lo son, ¿no? No lo son, aparte les ganamos casi siempre. Creo que una sola vez ganaron. Y no fue en Mundiales. No sé por qué los de México nos tienen tanta... Y Chile, bueno, Chile. Chile tiene un complejo de... Sí, hay un complejito para mí ahí de parte de los chilenos. Se quedaron con los de las Copas América, esas que ganaron por penales. Ganaron medio de pedo esa Copa América. Pero ese es su máximo hito futbolístico, ¿viste? De los chilenos. Y ahora miran el Mundial a pleno. Miran el Mundial. Los índices más altos de rating de este Mundial en la televisión chilena son los partidos de Argentina. Miran los partidos de Argentina haciendo... Pinchando para el rival, ¿no? Ayer estaban todos con Egipto, el otro día estaban... Bueno, a medida que van pasando los rivales, van eligiendo. El que juega con Argentina, de ellos son hinchas. Y ayer estaban todos con Egipto. Tremendo, estuvo tremendo el partido ayer. Y ahora lo que se viene es el sábado. Sábado, 22 horas. Lindo para organizarse. Lindo. Buenísimos días, Ariel. Yo acá hice tratando de... tomándose unos mates, qué rico. Hice con pan caserito. Ya que dice mi garganta, dice está con un nudo desde ayer. Dice hasta el gato. Me manda una foto. El gato mirando el partido. Todos. Mirando el partido de la selección ayer. Bueno, seguimos. Eso está bueno. Seguimos. Se juega el sábado, 22 horas, agenden, organícense. Sábado, 22 horas. No hagas ningún plan, ¿eh? O sumate a alguno. Claro. Bueno, 10:29, 3 noticias 3, a esta hora de la mañana. Dale, avanti.
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0: Bueno, siempre hay noticias dentro del ámbito internacional del señor Donald Trump, el tío Donald. Hasta hace no muchas horas la intervención de Donald Trump, el presidente de los Estados Unidos, para interviniendo, ¿no? Haciéndole un famoso llamadito a Gianni Infantino, el presidente de la FIFA, para que autorice al goleador de los Estados Unidos a seguir participando del Mundial después de haber sido expulsado. Y en las primeras horas de hoy 8 de julio, volvió a hablar Trump y dijo que, bueno, va a seguir la guerra. ¿Te acuerdas que hasta hace no tanto, che, paz, firmamos, listo, no hay más guerra? Bueno, dijo, que el pacto con Irán se ha acabado, dijo Donald Trump, y enseguida empezó a bombardear el Golfo y el petróleo subió un 5%. El mandatario de los Estados Unidos sepultó el acuerdo marco de alto al fuego, denunció que Teherán busca el arma nuclear y ejecutó un bombardeo nocturno en el Golfo. Irán también replicó atacando 85 bases de Estados Unidos en la región y el crudo saltó un 5% en las pizarras mundiales. O sea, que la noticia de esta hora de la mañana es que continúa el conflicto bélico entre Estados Unidos e Irán.
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0: Bueno, no todas son buenas. En el marco del Mundial de Fútbol, un muerto en Añelo. Tras los festejos por el triunfo de la selección, un hombre fue apuñalado y hay un sospechoso demorado. El hecho ocurrió a última hora del martes y la víctima quedó detenida en plena vía pública y se desplegó un importante operativo. Lo cierto es que los festejos en Añelo por el triunfo de la selección. Tenemos varios de estos episodios. ¿Se acuerdan el otro día? También en los festejos, acá cerquita en Aluminé, un chabón que 25, 26, 27 años que atropelló a una chica y a un policía. A un policía en Aluminé. De pedo no mató a alguien. Lo detuvieron, fue la policía, medio como que se había querido hacer el boludo, había tapado el auto, qué sé yo, lo descubrieron detenido. No sé cuál será, no sé si estará, cuál será su situación en este momento, espero que siga preso. Y ahora esto, ¿no? Lo de Añelo, un muerto por los festejos de la selección. 30 años tenía, fue asesinado de una puñalada y quedó tendido en plena calle. Una persona fue demorada y se prevé que en las próximas horas se lleve adelante la formulación de cargos. Ahí en el lugar se desplegó un importante operativo que involucró a personal policial de la comisaría 10 de Añelo, peritos de criminalística y operarios de bomberos voluntarios. Según la información revelada, brindada por el Ministerio Público Fiscal, la víctima fatal fue agredida con un cuchillo alrededor de las 23 y murió en el acto. Quedó tendida en plena calle sin posibilidad de ser asistida por personal médico.
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0: Hablamos un poco de la provincia. Mañana es feriado, querido. Semana corta. Feriado porque, y por el 9 de julio. Bueno, y el gobernador de la provincia, Rolando Seferino Figueroa, va a viajar a Tucumán para participar de los actos del 9 de julio junto al presidente Javier Gerardo Milei. El gobernador de la provincia va a asistir a la tradicional Vigilia Patria y a las ceremonias por el 210 aniversario de la independencia argentina. Fue invitado por su par, Osvaldo Jaldo, el gobernador de Tucumán, y va a compartir una agenda con autoridades nacionales. Lo cierto es que el gobernador de la provincia de Neuquén, Rolando Seferino Figueroa, va a viajar a la provincia de Tucumán entonces para sumarse a la tradicional Vigilia Patria y a las ceremonias centrales. Recordemos que los eventos conmemorativos se van a concentrar en San Miguel de Tucumán y van a contar con la participación de autoridades de distintas provincias. Asimismo, está prevista la presencia del presidente de la Nación, Javier Gerardo Milei, junto a integrantes del Gabinete Nacional.
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0: Tres noticias, tres, a esta hora de la mañana, 10:34.

Ataque 77. Y arranca Corazones. Antes del final, quiero intoxicarme. Buen día, Ariel. El partido de ayer dejó secuelas, me dicen. Ahora sufro de ansiedad. ¿Puede llegar rápido el sábado? Y falta. Miércoles, jueves, viernes. Pensá que el sábado es un excelente. Sabía que, como, che, acordamos un día y horario. Sábado, dame el sábado. Sábado, 22 horas. Para que lo veas ahí con la bandurria, con los amigos, con la familia. Buen día, me dice, sobrevivimos, vamos la escaloneta, siempre con fe, vamos. Cuánta gente me encontré ayer, ya hace rato no veía, sí, bajo la lluvia. Buen día, Ariel, bello miércoles, qué manera de sufrir, dice, ayer con mi nieta Zoe, me dice Pilar. Qué manera de sufrir, loco. A todos los que me encontraban me decían, se agarraban el pecho, el corazón, de che. Qué partido épico, a la altura, yo creo, que no sé qué decís vos, pero la altura de la final que se jugó en Qatar. La diferencia es que en la final, aquella final recordada, Argentina nunca estuvo abajo. Y acá eran 10 minutos y chau, nos limpiaban. Compren los boletos, que nos volvemos. Compren los boletos que nos volvemos. Y ella que siempre se va. Una foto de los 10:39. La temperatura a esta hora en Julián de los Andes y alrededores es de 7 grados. Es miércoles, vamos a tener una máxima de 10 hoy. ¿Cómo va a estar el jueves? Mañana, feriado, una mínima de 2, una máxima de 8 con el cielo parcialmente nublado. Y ya que estamos, chusmeamos el fin de semana, viernes y sábado. El viernes, que es puente, parte del feriado puente, viernes, una mínima de 2 grados, una máxima de 4, con el cielo parcialmente nublado, probabilidad de lloviznas. Sábado y domingo, el sábado una mínima de 1 grado, una máxima de 8, con el cielo parcialmente nublado. Idéntico para el domingo, una mínima de 1 grado, una máxima de 8, también con el cielo parcialmente nublado. Un lecho de cristal.

Amigos, amigas, señoras y señores, nos vamos. Nos vamos para escucharnos mañana en este mismo punto del dial, el 995 de Cordillerana. No se muevan de la sintonía de la radio. Ya está listo y preparado el señor Nicolás Fernando Linares de equipo. ¿Y qué más? Para hacerte compañía hasta las 13. ¿Hoy te quedas, no? ¿Hasta las 13:30?

Te vas a ver la repetición del partido. Ayer vi la reacción de los mexicanos. Estaban mexicanos. Me chico. Amigos, que tengan un excelente miércoles. Amigos y amigas, nos vamos y no se vayan de la sintonía de la radio. Ya viene Nico Linares hasta las 13:30 para hacerte compañía, como siempre, en la mañana de la radio. Chau.

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Pero muy bien, pasaron 9 minutos de las 11 de la mañana en la República Argentina. Señora, señor, amigo, amiga, ¿qué tal? Buen día. Qué hermosa mañana, ¿no? ¿Verdad? Bueno, una jornada lluviosa, ¿no? La de este día 8 de julio con justamente alerta meteorológica, ¿sí? Recuerden que hay actividades suspendidas para el día de la fecha. Así que la jornada va a estar así. La máxima va a llegar a los 8/9 grados para el resto de la jornada con lluvia, ¿no? Y como bien decíamos, hay alerta meteorológica con actividades suspendidas que ahora en un ratito vamos a dar a conocer justamente el comunicado oficial que en el día de ayer sacó la Municipalidad de Junín de los Andes. Bueno, ¿cómo les va? ¿Cómo están? ¿Cómo han arrancado la mañana? ¿Bien? ¿Felices? ¿Contentos? ¿Miraron el partido? Sí, claro que sí, ¿no? Qué manera de sufrir ayer. La Argentina sigue en este Mundial. Mundial de Fútbol 2026. En 15 minutos, la Argentina lo dio vuelta y le ganó su partido a Egipto, ¿no? Por 3-2. Bueno, tenemos mucho para hablar, ¿no? Con el señor Gustavo Cañicul, con el señor Juan Viveros en un ratito nada más. Y obviamente preguntándote a vos, ¿cómo lo viviste, no? Y claro, porque es así, ¿viste? A esta locura puedo entender esta locura, ¿no? Bueno, en este preciso momento, en nuestro canal de streaming, nuestro canal de YouTube, Radio Cordillerana en vivo, te suscribís, le das like, y ¿sabés qué? En este preciso momento se están proyectando imágenes, ¿no? De lo que fueron los festejos en el día de ayer aquí en nuestra ciudad, ¿eh? Con un gran amigo que hace un trabajo excelente. Le mandamos un abrazo grande a Fabián. Fabián es piloto de Grom, ¿sí? Así que saludo grande para Fabián, que ha hecho una toma tremendo de lo que fue el festejo ayer en nuestra ciudad. Así que ingresá, dale, ingresá, porque ya se está proyectando el video de los festejos de la Argentina aquí en Junín de los Andes. Queridos amigos, hasta la 1:30 de la tarde te vamos a acompañar a través de Cordillerana FM 91.5. En un ratito, a su salud, el espacio del hospital local, como todos los días miércoles. Bueno, recuerden que el 2944-394461 es la línea de los oyentes, está totalmente habilitada. Pueden participar de la charla, ya saben, ¿no? Hacer su consulta, participar, que es la idea justamente de este espacio, al 2944-394461. 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Formas y maneras muchas para estar conectados en este nuevo día. Y con algunas cositas para comentarte. 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Queridos amigos, momento de comenzar la mañana con una linda canción, un lindo tema musical. Para ir activando, para ir acompañándote en este miércoles, mitad de semana. Se viene el fin de largo, tenemos fin de largo. Pero siempre la radio está ahí, sí, acompañándote. Una canción de los Redonditos Ricota. Para comenzar la mañana, para que subas el volumen y para que hasta la 1:30 de la tarde nos acompañemos juntos. Amigos, bienvenidos.

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2: Pero muy bien, pasaron 19 minutos de las 11 de la mañana en la Argentina. La temperatura es de 6 grados a esta hora de la mañana. Y tenemos el clásico de los miércoles, a su salud, el espacio del hospital local con sus conductores, con Cami y con Abel, que le damos la bienvenida, los buenos días. Hola, buenas, buenas, ¿cómo va? Bienvenidos.
3: Hola, buenos días, Nico, buenos días a toda la audiencia de Cordillerana. Muy buen y feliz miércoles después de sufrir.
4: Feliz
3: de Debo. No, ¿por qué? Después del sufrimiento, un poco de alegría, disfrutar. Miércoles raro, con lluvia, clima así invernal.
4: Suspensión de clases,
3: alerta roja, bueno, un montón de cosas. Yo de posguardia, así que
4: las neuronas se conectan por la mitad.
3: Más o menos, esperando, palpitando la siesta. Pero bueno, un montón de cuestiones. Muy bien acompañados. Muy buenos días, Camila. ¿Cómo le va?
4: Buen día, Abel. Buen día, Nico. Bueno, buen día a todas las personas que nos están escuchando, la audiencia de Radio Cordillerana y de esta columna, porque ya nos podemos agrandar un poco y decir que tenemos nuestras propias audiencias. No.
3: Sí, hay gente que estoy seguro que prende bien la radio para escucharnos a nosotros.
4: Bien, ahí estamos viendo algunas imágenes de lo que fue ayer el festejo del partido que bien nombraste. La verdad que el Mundial está siendo regulador de las emociones de muchas personas, no de todas, no hay que generalizar, pero bueno, está ahí marcando la alegría de un gran pueblo, de mucha gente. Así que, como bien decías, estamos muy bien acompañadas el día de hoy en esta columna de A Su Salud. Venimos con parte del equipo de gestión de pacientes, que es nuestra puerta de entrada, nuestra cara visible al resto del hospital y los centros de salud en un montón de aspectos. Tenemos mucho para charlar y decirle a nuestra audiencia que también parte de que hayamos invitado a las compañeras tiene que ver porque hemos andado mandando fruta en este espacio. Hemos dicho alguna información un poco errónea y como van cambiando algunas dinámicas institucionales, venimos hoy con responsabilidad a actualizarlas. Así que aprovechen todas las dudas que tengan, les pueden mandar un mensajito al teléfono de la radio y siempre y cuando, digamos, sean propositivas, reflexivas, viendo cómo se puede mejorar, las vamos a ir compartiendo también al aire y viendo si las chicas no las pueden responder. Pero antes de todo eso, vamos a saludarlas. Muy buenos días, Yani, buenos días, Vero. ¿Quieren presentarse con la audiencia?
5: Hola, buenos días. Hermosa mañana de lluvia, pero sí, muy felices después del sufrimiento de ayer. Y nada, agradecemos la oportunidad de venir, sacar algunas dudas.
4: ¿Sufriste poder mucho
5: charlar
4: con el partido?
5: A mí me pasa que veo que sufren los otros y me agarra eso de que, pues no soy como muy futbolera, que digamos, para nada, pero viste que tiene esa energía que mueve a otros y como que te mueve a vos también. Y además me gusta el folclore que se crea, la picadita, el encuentro, y eso me encanta. Uh-huh. Así que, nada, agradecidos de la invitación. Así que, bueno, esperemos poder por ahí brindar alguna información que necesiten o sacar alguna duda.
6: Buenos días, mi nombre es Vero. En este momento estoy a cargo de la ventanilla de derivaciones, turnos del interior del Hospital de Junín de los Andes. Y bueno, nada, agradecidos por el espacio y nada, como dijo Yanni, esperando evacuar cualquier duda, inquietud que la gente tenga.
3: Empiezo por una pregunta, porque de repente nos estamos encontrando con un montón de caras nuevas en las ventanillas del hospital. ¿Querés
4: contar esa buena noticia?
5: Es una muy buena noticia. Nosotros hace muchos años venimos trabajando con la necesidad del ingreso de compañeros al servicio de gestión de pacientes, que es mucho más amplio que las ventanillas. Es importante saber que tenemos 22 ventanillas y de atención, con una ventanilla que es de 24 horas de atención de lunes a lunes, que es la guardia. Pero además hay un montón de trabajo interno que no se ve tal vez y que está en las oficinas internas, que también necesitan personas, recursos humanos y compañeros poniéndole el cuerpo ahí. Nosotros teníamos éramos muy pocos, eso hacía que muchos estemos recargados o muchas ventanillas cerradas o lugares que no podíamos ocupar. Y hoy terminamos de tener los ingresos, estamos en el proceso de inducción y de rotación de los compañeros nuevos, pero bueno, sí. Por suerte, después de muchos años de trabajo, porque llevó más o menos 3-4 años, que puedan ingresar. Son en total 9
6: compañeros nuevos.
4: Así que le damos la bienvenida, tenemos nuevos compañeros.
5: Sí, unos genios, hermosos, los esperamos mucho, sí. Así que estamos muy contentos.
3: Bien. ¿Quieren contar más o menos cómo es la dinámica para acceder, digamos, a un turno, a una prestación?
5: Directo sí. Al hueso, Abel. Hoy tengo una anita, a ver.
3: Sí, pero directo
4: al hueso. Bueno, contar también que ustedes estén acá también tiene que ver con que Vero, estando en parte del equipo de derivaciones, dijo, che, estaría bueno contar en la radio cómo es que se gestionan estos turnos para que la gente viaje o derivaciones a Neuquén, todo el trabajo artesanal que hay detrás de ese turno y bueno, y todo lo que estaría bueno tener en cuenta a la hora de solicitarlo, la solicitud de reprogramación y todo lo que eso influye ahí, y después podemos ir también
5: directo
4: cómo se puede sacar turno para la gente que no sabe cómo hacerlo, cuáles son los números para llamar, la aplicación y toda la cosa.
6: Bien, el hospital, como bien decimos, o sea, yo estoy encargada de la parte de derivación de turnos del interior, en donde se coordinan desde el Hospital Junín turnos para entes privados como público, ¿sí? Dentro de la provincia, tanto para Neuquén, Villa La Angostura y San Martín de los Andes. Dependiendo la distancia, es que podemos generarle el traslado al paciente, siempre y cuando el paciente no cuente con obra social, que eso es muy importante, porque muchas veces las obras sociales pueden hacer la cobertura de un traslado, entonces le damos la prioridad para aquellos pacientes que no tienen obra social, que no tienen la manera de hacer ese viaje tan largo, muchas veces a Neuquén, en donde se concentran la mayor cantidad de especialidades que no tenemos en la zona, ¿sí? Es muy importante pedirle al paciente o al usuario que cada vez que se le asigne un turno, ya sea en Villa La Angostura o en Neuquén, y sea coordinado con traslado desde el hospital, el paciente asista a ese turno o, en su defecto, si no puede por una X razón, nos dé el aviso con anticipación. ¿Por qué? Porque esto genera liberar un espacio tanto en el minibús, que sale 2 veces al mes, con 10 lugares para ocupar, y se lo podemos asignar a otra persona que también está en lista de espera. Son muchas los pacientes que están hoy por el contexto social y demás, que están en una lista de espera, que necesitan el turno. Muchas de las especialidades tienen mucha demora. El coordinar con una salida desde el hospital también genera un poco más de esa demora. Entonces es muy importante que los pacientes nos avisen a nosotros cuando no pueden asistir, cuando por una X razón no van a ocupar ese espacio. Asimismo, para la reprogramación del mismo turno. Cuando un paciente no asiste a su turno y el turno se dio por sistema, digamos, una derivación se hizo por sistema y se dio por sistema, ese turno, al perderse, también se pierde el pedido. Eso que genera
4: por
6: que...
4: Por sistema sería como que te lo gestionan desde
6: el
4: Neuquén.
6: El mismo profesional...
3: En el consultorio.
6: El paciente asista a una consulta, el mismo profesional que los atiende les carga en el sistema en Andes, nuestro sistema de... Sí. Hasta ahí llegaba. Le carga una derivación, ya no es más todo papelitos como eran algún tiempo, sino que el mismo profesional carga todo en sistema y eso se va a una lista de espera, Neuquén, San Martín, a donde se derive. Uh-huh. Cuando el paciente no asiste a ese turno, ese pedido se cae. Entonces eso genera que tengamos que volver a cargar un nuevo pedido, que ese paciente ingrese nuevamente a la lista de espera y le va a generar más demora. Abajo. Totalmente, sí.
3: Sí, me parece que acá lo importante es que si vos necesitás una derivación y se te asigna un turno, digamos, ser como muy responsable de cuidar ese lugarcito y que si no lo podés, porque pueden pasar cosas...
6: Sí.
3: Avises con tiempo para que otra persona lo pueda tomar.
6: Exactamente, totalmente, sí.
3: Porque estamos hablando de especialidades, digamos, críticas, por ahí que no hay mucha oferta, no. Digamos...
6: De hecho, tenemos especialidades que tienen 5 o 6 meses de demora, claro. Y cuando se asigna el turno, la importancia que tiene de asistir o de avisar que en ese momento no pueden ir, que lo reprogramemos... es todo un trabajo así que se va haciendo con los compañeros del servicio. No es imposible, se reprograma. Siempre hay muy buen diálogo, muy buena comunicación con la gente de los otros efectores, tanto Neuquén, San Martín, Villa La Angostura. Entonces no es imposible no
3: reprogramar, claro, digamos.
6: Totalmente.
5: Claro. Lo importante es que la ventanilla de derivaciones es todo... Es el lugar donde se recibe todo lo que nosotros no podemos tratar acá. Uh-huh. Todo lo que no hay. Y muchas veces de eso depende el diagnóstico de un paciente, la resolución de la enfermedad, el tratamiento que va a recibir. Y son turnos que demoran porque todos, por ejemplo, no sé, a Neuquén. Todas las provincias de Neuquén le pedimos a Neuquén. Y eso hace que... tengan un tiempo de demora que es largo, aproximadamente 6 meses, y cuando lo conseguimos rápido es porque es prioritario, porque el médico lo pidió rápido, porque se comunicaron entre ellos. Entonces, ante eso siempre es importante avisar, porque también las salidas son pocas, en épocas como ahora que tenemos lluvia, hielo, se suspenden más salidas, y tratamos de que las personas que tienen que llegar a esos turnos lleguen de alguna manera. Entonces, a veces pasa que armás todo y la persona no llega al turno y se pierde, y también se pierde el recurso humano que estaba ahí dispuesto para llevarlo y traerlo, por ejemplo.
6: Exactamente.
4: Y la comunicación con el paciente que tiene ese turno en Neuquén, la coordinación del traslado, de los horarios, de avisar las fechas, o donde yo pueda avisar donde no voy, es siempre un mismo teléfono.
6: Sí, siempre se hace mediante el número de WhatsApp del servicio de derivaciones. Tenemos un número único para contacto con el servicio y se hace directamente al número que tenemos registrado en la historia clínica del paciente, ¿sí? En el registro del sistema del paciente. Por eso es muy importante que los usuarios del hospital tengan actualizados los datos. Cualquier paso por cualquier ventanilla de cualquier efector del hospital lo pueden hacer, tanto en un centro de salud como en el hospital, deberían de actualizar los datos.
5: Habrán visto que hace un tiempo que venimos, cada vez que vienen a sacar un turno o dar la asistencia, les volvemos a solicitar todos los datos, porque es que a veces decís, che, voy todos los días, tienen mis datos, pero muchas veces justamente el que vayas todos los días hace que no lo demos por sentado y que no esté todo actualizado. Así que venimos trabajando fuertemente en eso, en todas las ventanillas, y agradecemos un montón la paciencia, porque van al turno y esperan, que les tomemos desde nacionalidad nuevamente hasta el número de teléfono, el mail.
6: Un registro para un familiar de emergencia.
5: Claro, y que también para que quede como en la historia clínica también el familiar con el que viven o con cómo nos podemos comunicar. Entonces, eso se está haciendo en todas las ventanillas, excepto en la guardia, claramente. Y agradecemos un montón la paciencia que tienen, y espero que entiendan que es justamente para poder... tener una comunicación directa en el momento que necesitemos, ya sea por un ingreso a la guardia de urgencia o por la necesidad de avisar un turno o de suspender un turno, porque también Ya hace más de un año que nosotros avisamos todas las suspensiones, siempre y cuando estén en el número actualizado y nos avisen un tiempito antes de la suspensión de una agenda, por ejemplo. Si es en el momento, a veces no llegas a avisar.
3: ¿Querés recordar el número de derivaciones?
6: Tenemos el WhatsApp, que es 2944-293239.
4: Y si memoria.
6: No, sí. Otra es vez, que ya llevamos muchos años.
5: Con voz de locutora, por favor.
6: Bien. 2944-293239, que es el WhatsApp, solamente mensajes de textos o no audios, no llamadas. Y para llamadas por el teléfono fijo, el número del hospital y el interno es el 138.
4: Buenísimo. Perfecto. Bueno, perfecto. Ahí está. Espero que hayan llegado a anotar, si no, escriben un mensajito y se lo volvemos a mandar. Y retoman luego de hablar de derivaciones, por ahí recordar cuál es la dinámica. Si yo necesito sacar un turno, qué posibilidades tengo, a través de qué medios y según si es en el hospital, en los centros de salud y eso.
5: Bien, hace ya un tiempo, no sé si más de 6 meses o un año, que los turnos no se dan en un horario fijo. Uh-huh. Eso quiere decir que por normativa lo que hacemos es tener la disponibilidad hasta que se agota. Nos dan las agendas, los cargamos, publicamos, sale la oferta a la población hasta que se agota. Eso quiere decir que es en cualquier horario mientras esté el hospital abierto. Ahora el hospital está trabajando de 8 a 20 horas. Entonces, particularmente en el hospital, de 8 a 20 horas puedes acercarte a conseguir un turno. Eso es siempre y cuando tengamos oferta.
4: O sea, si ya se acabaron, por no más de que no importa a qué hora hoy vayas, no va a haber.
5: Y eso también dice que vayas a las 8 de la mañana, no ganan, porque veo que todavía hay gente que va, cada vez menos, pero hay gente,
4: la costumbre,
5: mucha gente,
4: ¿no? Antes era a las 8, había que estar a las 6 tener lugar en la fila.
5: Sí, y eso hacía que, ¿se acuerdan las filas que teníamos de caracol que daban vueltas y vueltas? Y hoy no, porque hoy la oferta está abierta todo el tiempo que tengamos disponibilidad de turnos. Tenemos la aplicación, que sé que genera muchos sentimientos encontrados. Hay mucha gente que dice que está buenísima, que consigue turnos, gente que dice que no le funciona. Entendemos también que el hospital es uno para todo Junín de los Andes y que hay una oferta que a veces no llega a la demanda que hay, que es un montón de necesidades de turnos.
6: Perdón, Yani, no solo Junín, sino que el área rural.
5: Claro, todo.
6: Y también vienen muchos pacientes de localidades vecinas, como Aluminé, Las Coloradas, alguno que otro de Piedra del Águila, que desean la atención en el hospital de Junín. Entonces, como que se acrecenta la...
5: Así como nosotros, muchos van a Neuquén o a San Martín, lo mismo acá. Uh-huh. Y el tema es que la aplicación funciona. En el momento que los turnos salen, que tenemos los turnos disponibles, de hecho yo vi que hay lugares donde se avisan, que se ponen, hay turnos disponibles en la aplicación. Hay grupos de WhatsApp, que el otro día estaba en un grupo de un barrio y se avisaban. ¿Qué podemos sacar? Ahí es donde, ¿qué podemos sacar en la aplicación? Medicina general, pediatría, odontología.
6: Y obstetricia.
5: Todo lo demás es con una orden, porque hablamos de derivaciones. Ahí es donde hablábamos nuevamente de derivaciones, que Vero no está solamente con las derivaciones a otro lugar, sino que también con las derivaciones dentro del hospital. Traumatología, tocoginecología, cirugía,
6: clínica médica, cardiología.
5: Con una orden, porque hablamos de derivaciones. Ahí es donde hablábamos nuevamente de derivaciones, que Vero no está solamente con las derivaciones a otro lugar, sino que también con las derivaciones dentro del hospital. Traumatología, tocoginecología, cirugía.

0: muchas veces el turno del paraginecólogo en realidad te lo puede resolver obstetricia perfectamente, porque obstetricia no es solo para embarazos, sino que hay un montón de cuestiones que obstetricia lo puede resolver muy bien.
1: O medicina general.
0: O medicina general, tal cual. Entonces no se necesitaría ginecología, que ya está como, que es una especialidad que va a otras funciones. Por ejemplo, no sé, tengo que hacerme el control de PAP y HPV, te lo puedes solucionar. Esa necesidad la puede solucionar un médico general o una obstetra perfectamente.
2: Bien, está bueno aclarar eso, ¿no? Porque como que se empieza a correr la bola de que, bueno, si tengo que llevar a mi hijo a atender, tiene que ser un pediatra.
0: Claro.
2: ¿No? Y medicina general también podría resolver ese acompañamiento a su infancia si no es algo específico, ¿no? O más complejo.
0: Tal, sí, hay muchas cuestiones que, por eso está pensado en la aplicación todo lo que no sea necesario una derivación de otro profesional en el medio, sino que yo hoy en mi casa quiero atenderme con el odontólogo y puedo pedirlo yo sin necesidad de otra persona en el medio. Eso sería la aplicación. Funciona, es una realidad, pero funciona como una ventanilla. En la ventanilla del hospital vos vas a llegar a un momento que te van a decir que no hay turnos.
2: Y en la aplicación pasa lo mismo.
0: En la aplicación pasa lo mismo. Llega un momento que no va a haber, porque además cuando vos tenés turnos, tenés turno para la ventanilla, turno para la aplicación, turno para las áreas rurales. Hay muchas demandas diferentes que se agotan. Funciona cuando hay disponibilidad. Hay mucha gente que de hecho me dice, no, yo ya saqué. Lo bueno de la aplicación es que no solo sacás el turno, porque no es solo para un turno, sino que festejé mucho el gol y me tengo la garganta como...
2: Me hace caso. Hoy no trajimos mate, aparte.
0: No solo sacás un turno, sino que podés ver tu turno. Por ejemplo, mucha gente se olvida. En la aplicación podés ver el turno, el horario, el consultorio y el profesional que te va a atender.
1: Recordatorio.
0: Podés también ver si el turno no se suspendió, porque viste que a veces pasa que se suspende la agenda, el que suspende la atención. Lo podés ver desde la aplicación. Me tengo que venir desde el Nehuenche y antes de venir me fijo si está activo. Está activo es porque no se suspendió nada. Puedo ver laboratorios, puedo ver las vacunaciones.
3: Biopsias, o sea, no el informe preciso, pero sí el momento si te cargaron o no el informe,
0: si ya tenés,
3: para que puedas acudir a ver al profesional y que te dé la respuesta o el resultado.
0: Y tu historial clínico. Totalmente. Entonces es una herramienta que además de para sacar turnos, te sirve para un montón de otras cuestiones. Y ponele que vos no conseguiste un turno y sí lo conseguiste de manera presencial, te fijas eso, antes de salir de mi casa me fijo si el turno está activo. ¿Qué pasó si me lo suspendieron? Bueno, puedo pedir que me lo reprogramen, puedo no ir hasta el hospital en ese horario, puedo no modificar, no sé, a veces piden permiso en el laburo para ir y se suspendió. Eso no, uno no tiene el poder de controlar eso, pero sí al menos que no pierdan el... Gracias. Qué genial. Muchas gracias.
2: Nico nos está trayendo un poquito de agua para las gargantas que gritaron gol.
0: Entonces... También es una herramienta más para el paciente, para que vea su historial clínico, para que vea si corresponde a los turnos que sacó, si corresponde el laboratorio. Es bueno porque mientras nosotros tengamos más información de nuestra salud, más podemos participar en ella, ¿no? Uh-huh. Nosotros no como un turno, sino como...
2: ¿La aplicación ha tenido problemas de sistema o épocas en las que no han funcionado?
0: Como todo.
2: Te pregunto por qué una pregunta de un oyente dice, hola Nico, buen día, una consulta a los chicos del hospital, ¿no dan más turnos por la aplicación del hospital? Bueno, ahí estás respondiendo un montón de cuestiones. Sí se están dando turnos por la aplicación, pero puede ser que se hayan quedado sin o haya tenido periodos de que no anda la aplicación.
0: Son pocos los periodos que no andan, pero sí tuvo problemas de funcionamiento como todo sistema.
1: Gracias.
0: Ahora lo que yo no sé es si se está refiriendo a la aplicación o al WhatsApp. Vieron que en un momento dábamos turnos por WhatsApp. Claro.
2: No, la aplicación es, para aclarar esto, digamos, es una aplicación que uno se descarga, como la aplicación de WhatsApp, la aplicación de
0: los jueguitos.
2: De los jueguitos. Es una aplicación que se llama Andes y uno ahí se tiene que generar un usuario y puede acceder a todo lo que estaba explicando Yanni. El WhatsApp

0: Los mensajitos de WhatsApp o el número de WhatsApp de turnos es algo que yo había dicho por este mismo medio, que ya no se está usando para dar turnos, pero sí es una vía de comunicación para hacer consultas y esto que el otro.
1: Nosotros el WhatsApp, lo que más, el uso más grande que le damos es el aviso de la suspensión.
2: Las reprogramaciones.
1: Las reprogramaciones.
2: Sí, así lo hubieran. O por ahí si hay que informarle algo a alguno de los pacientes, ese es nuestro canal de comunicación. Hay un número que es específico de gestión de pacientes de la parte de lo que era turnos anteriormente, ahora quedó para comunicación.
1: Eso hablando todo de lo que es el hospital, todavía no nos metimos en centros de salud.
0: Sí, puedo, ya que estamos hablando de ese contacto y número del hospital, se los puedo compartir.
1: Sí.
0: Que lo tengo aquí. Bueno, ahora cuando lo encuentre se los digo.
1: ¿Querés decirlo, Vero?
2: Sí.
0: Ah, que te lo sabes de memoria.
1: Dale, Vero, por favor, es tu momento.
2: 54-64-18, creo que es.
1: No, creo no.
2: Queda para que lo busco yo y te lo digo bien. Bueno, lo importante de eso, que en ese número ya no se solicitan turnos, los turnos solamente se dan por la aplicación o por ventanillas.
1: Porque también tenemos hoy otra forma que también deben haber escuchado cuando van a sacar turnos, que les decimos que no quedó, pero que los vamos a dejar registrados para mandarles un mensaje, que es hoy que tenemos el ingreso que dijimos temprano, que Abel nos preguntó, el ingreso de los compañeros al servicio implica poder cubrir lugares de trabajo. Entonces hoy tenemos uno en el cual cuando un paciente va a pedir un turno, se lo deja registrado, porque no se le puede dar en ese momento, si no hay en ese momento, se lo deja registrado y en cuanto haya disponibilidad, otro compañero que está en otro lugar físico le manda un mensaje y le pregunta si quiere el turno. Ese WhatsApp sí funciona con eso también.
2: Es el 2972-541864.
0: Ahí está, otra vez. Sí.
2: 2972-541864, ese número solamente es para comunicación con el servicio de gestión de pacientes, pero no para sacar turnos.
0: Bien. Bueno, ¿quieren que lea más mensajitos que nos dice
1: Dale.
0: La audiencia?
1: Sí, sí.
0: Dice, ¿le pueden consultar qué hay que presentar para solicitar una resonancia? Yo no tengo obra social. Gracias.
2: Bien, en el caso de estudios de alta complejidad, se está derivando todo a San Martín de los Andes. Hay estudios que los puede hacer San Martín de los Andes.
1: Cuando decimos estudios de alta complejidad, son estudios que no podemos hacer en el hospital.
2: Claro.
1: Por ejemplo, la resonancia.
2: En este caso, resonancia,
1: No, la resonancia, por ejemplo, que es lo que te está preguntando.
2: Sí. Es con negativa de ANSES. La fotocopia del DNI se corrobora en el sistema que el paciente de verdad no tenga obra social, pero es por una cuestión de que estos estudios son conveniados mediante la Subsecretaría de Salud y el centro médico, ¿sí? En el caso de que si el paciente tuviera obra social en el sistema y dice, no, pero yo me di de baja y todavía me figura la obra social, necesitamos que la obra social le emita una nota de baja. Entonces, tiene que constar sí o sí que el paciente no tiene obra social, ¿sí? Es el único requisito exclusivo para la cobertura mediante salud pública.
0: Y si yo en algún momento tuve, y ahora no sé si tengo, si estás de alta, de baja, sé que no me está cubriendo, ¿cómo lo puedo corroborar?
2: Y nosotros tenemos manera de mirar, de verificar, tenemos varios links en donde entramos con el número de CUI, el número de DNI, verificamos si exactamente el paciente tiene o no tiene.
0: O sea, con una constancia de ANSES podría
2: sí, claro.
0: yo.
2: Sí, con la negativa de ANSES.
0: O sea, si usted puede sacar la negativa de ANSES y se la imprime y la descarga, es porque no tiene obra social.
2: Más la fotocopia del DNI, y con toda esa documentación acuden a la dirección para que el director o la vicedirectora firmen ese formulario que les entrega el médico en consultorio, y ese es el autorizado del hospital para que Salud Pública le cubra el estudio en el privado.
1: O sea que sería la orden la orden de la solicitud de la tomografía, fotocopia del DNI, negativa de ANSES y firma de la dirección.
0: Sí. Ahí está. Bueno, espero que haya quedado claro. Si no, nos vuelven a escribir y lo volvemos a decir.
1: Y si no, también es importante que sepan que pueden pasar por derivaciones con la orden y cada... porque, por ejemplo, es una tomografía, tenemos que ver a dónde va, o sea, y toda la, si tiene preparación o no.
2: Claro, en el caso hay estudios complejos, tipo tomografía, que Salud Pública lo tiene, por ejemplo, en San Martín se hacen tomografías en el hospital, entonces no es necesario derivar a un privado, ¿sí? Uh-huh. Para eso solamente con la orden médica estaría muy bien. Ahora, si el estudio sí requiere... una atención en el privado que esté conveniado con Salud Pública, ahí sí necesitamos la documentación esta que te decía.
1: Por eso, es depende exactamente sí. Qué.
0: Ok, y si yo tengo alguna duda, ¿me puedo acercar a la ventanilla sí, de derivaciones o escribir al número?
2: Nos envía una fotito de la orden que tiene al número de derivaciones, lo repetimos, 2944-293239, y ahí los chicos que estén
0: ahí
2: en el WhatsApp van resolviendo.
0: Buenísimo. Acá escriben, no sé cómo le vamos a responder esto, pero dice, buenos días, yo me estaba atendiendo en la salita del barrio Lanín con el odontólogo que se jubiló, me iban a hacer una prótesis, y me quedé sin prótesis y sin dientes. Gracias, Torres Domingo firma. Bueno, imagino que si se acerca al centro de salud del barrio Lanín, puede ver quién va a continuar esa atención o si esa atención tiene continuidad.
1: Bien, por el momento no tenemos novedad porque era para hacer prótesis. Sergio Viola es el odontólogo que se jubiló, bueno. se suspendió, estoy con la agenda yo. Que se jubiló y no tenemos hoy novedades de que venga alguien, un protesista, pero sí puede acercarse al centro de salud donde se atendía, que es el Lanín, que están los odontólogos, y eso, ver cómo se puede llegar a gestionar.
0: Bueno, otro mensajito dice, buen día, en la aplicación del OSPI no hay turnos porque la gente lo saca en ventanilla. Y también pasó que las personas no asisten a sus turnos.
2: Esa es una realidad también, pero ahí...
0: debería volver a ser por ventanilla como antes, dice no. Acá la audiencia.
2: Los turnos, cuando se arma una agenda, se reserva una cierta cantidad para la ventanilla y una cierta cantidad claro. Para la aplicación.
1: Uno no saca otro.
2: Claro, o sea. Los turnos que están destinados solo para la aplicación no se pueden dar por ventanilla. ¿Sí?
0: Así que no. Hay un porcentaje destinados para la aplicación y un porcentaje que se dan en ventanilla.
2: Sí, y también es esa la realidad, que mucha gente saca turnos y no asisten ni tampoco nos avisan de que no pueden asistir. Entonces ese es un turno perdido que le puede servir a otra persona.
0: Sí, y que eso pasa mucho, ¿no? No es que sí. Solo la gente es irresponsable. A lo mejor yo estaba transitando una gripe, saco uh-huh. Un turno, me dan a 15 días, se me pasa la gripe, digo, bueno, ya no voy a ir al médico.
2: Entonces, hemos estado observando sobre todo en el horario del vespertino, que nosotros le llamamos, que es de 4 a 20. De 16 a 20, uh-huh. Que tal vez por la costumbre de que el hospital no funcione en ese horario anteriormente y ahora que hace poquito arrancó, ahí hay como un poquito menos de asistencia de los pacientes.
1: A la mañana temprano.
2: Sí,
1: temprano.
2: En la mañana temprano. Entonces, como que esos son cupos o turnos que se van perdiendo y la verdad que a veces...
0: La recomendación es avisar.
2: Totalmente,
1: sí. Y también esto, a ese mensaje particular, traerle la tranquilidad, o sea, darle la tranquilidad de que son distintos turnos. Los de la ventanilla, los de la app, son la misma oferta, pero distintos turnos que no podemos... no te van a tomar todos por la ventanilla ni te van a tomar todos los turnos por la app. Porque se contemplan todas las necesidades. Uh-huh. Y por ahí decir, tendrían que volver a hacer todos por ventanilla.
0: Se generarían esas colas largas.
1: Es entender que también tampoco se llegaría a la demanda, seguramente, pero sí se generaría como volver a la fila, volver a levantarse a las 6 de la mañana para conseguir un turno. Se generaría que tal vez tengas que pedir el día permiso en el día para ir a sacar el turno, después para asistir al turno y con la posibilidad de que te suspendan una agenda. Hoy todos los otros medios que hay lo que buscan es tratar de generar que lleguen al turno, que lleguen al hospital, que se puedan atender. Eso es lo que se busca.
0: Ahí está. Bueno, aprovechamos porque además de mensajitos a la cordillerana, me llegan mensajitos a mi teléfono con algunas fotos de que nos están sintonizando en el Centro de Salud 15 de Febrero. Le mandamos un
1: beso
0: saludo
1: a las chicas.
0: A Ariel y Adri, sobre todo del equipo de gestión de pacientes, y bueno, y a todo el equipo del 15 de Febrero, que hoy con Abel estuvimos tempranito en una reunión por ahí.
2: Sí, aprovechamos a mandarle un beso grande a todos los compañeros del servicio, tanto del hospi como de los centros de salud que iban a estar escuchando, nos dijeron.
1: Y todavía no nos metimos a los centros de salud. Es importante que vamos por el hospital.
0: Vamos por todo lo que hemos hablado es del hospital. Dice, buenos días, muy linda la aplicación, pero la gente mayor que no tiene acceso, ¿cómo podría ser?
1: Bien, también está contemplado eso, es muy importante que quede claro. Con respecto al adulto mayor...
0: Y por eso no se deja solo la aplicación, claro, o solo la ventanilla, se busca que todas las medidas sean complementarias.
1: Hay muchas formas de garantizar al adulto mayor. En primer término son los turnos desde el profesional que los está atendiendo. Por ejemplo, Abel me atiende a mí, que soy una adulta mayor, y él garantiza que yo tenga el acceso a ese turno de maneras que nosotros lo hacemos internamente, o sea que por ahí no tiene mucho... tal vez es como complicar más la explicación de cómo se manejaría, pero es que Abel tendría la posibilidad de garantizar el seguimiento
3: de generar un turno para la próxima
1: para el
3: consulta.
1: Adulto mayor. Uh-huh. El adulto mayor está justamente en esos turnos y todos los pacientes crónicos, porque más allá del adulto mayor que tiene todo el... que tiene que conseguir el turno y que sabemos que muchos sí, pero también muchos no trabajan con la aplicación, no pueden manejar la aplicación. También hay pacientes crónicos, también hay pacientes que necesitan sí o sí acceder a un turno y seguir con una continuidad del cuidado, del tratamiento. Esas personas tienen también turnos como cuidado, sería la palabra.
0: Dice, buenos días, Cordi. Pregunto al hospi, ¿cuándo habrá otra jornada de vacunas?
1: Hoy.
0: ¿Tenemos alguna respuesta para eso?
2: Hoy tenemos jornada de vacuna de 8 a 20 horas en el horario habitual. Pueden pasar por ventanilla, primero se registran, después pasan por el consultorio de enfermería o vacunatorio.
0: Sí, también en el 15 de febrero está hoy, también hay una jornada de vacunación.
2: Y la semana que viene va a ser de lunes a viernes, de 8 a 20 horas también.
1: En el hospital.
2: En el hospital.
1: Igualmente es importante recordar que, si un paciente, una persona que está escuchando quiere vacunarse, no hace falta esperar una jornada. De lunes a viernes, de 8 a 16 en los centros de salud, de 8 a 20 en el hospital, pueden ir y consultar y seguramente se les va a aplicar la vacuna que necesiten.
0: Hoy justamente vino un compañero a decirme, che, hay que avisarle que en vacunatorio pueden venir toda la semana, porque les está pasando que llama gente preguntando cuándo hay jornada.
1: No.
0: Y fuera de las jornadas especiales, se pueden ir a vacunar en cualquier centro de salud.
1: Tal cual.
0: Y en el vacunatorio. Si no hay, no es necesario esperar una jornada de vacunación para ir a vacunarse.
1: Todos los días, de lunes a viernes, de 8 a 16 en centros de salud y en el hospital de 8 a 20.
0: Exceptuando el cortecito de almuerzo de 12 a 1. Bien, hola. Saqué un turno, después me dijeron que la doctora no iba a estar porque estaba enferma. Bueno, sí, esas son cosas que pasan. Los médicos y las médicas también se enferman.
1: La gente que trabaja en salud también se enferma.
0: Sí, y son una de las cuestiones por las que se suspenden las agendas, como bien decía Jan.
3: Y en ese caso tendría que mandar un mensajito para...
1: En ese caso la idea siempre es tratar de reprogramar siempre y cuando se pueda. Por ejemplo, no sé, sacó con una profesional y esa persona se enfermó y no va a estar por un tiempo determinado, no la vamos a poder reprogramar si quiere con esa persona. Uh-huh. Ahora, si lo que quiere es una atención de medicina general, sí se puede pensar en reprogramar, siempre y cuando tengamos oferta para reprogramar.
3: Claro, pero en ese caso, ¿dónde manda mensajito?
1: En ese caso nosotros le mandamos mensaje.
3: Ah, ustedes se encargan de mandar. Sí. Bien.
1: Nosotros le mandamos mensaje a la gente cuando se le suspende. Si se puede reprogramar, en ese mismo mensaje le ponemos, se puede reprogramar para mañana. No.
2: Se sigue la misma línea de comunicación. Es importante eso, de que si al paciente se le avisa o se le avisa de un turno o se le da aviso de una suspensión, lo ideal sería que el paciente muchas veces nos responda también los mensajes. Es un poco la interacción que se pretende desde el hospital, desde el servicio con el paciente. Eso evita que el paciente tenga que ir a la ventanilla a hacer fila o de repente está lloviendo, evita muchas cosas. Cuando se le asigna un turno al paciente, ya sea de traumatología o de alguna de las especialidades,
1: o reprogramación,
2: es muy importante que el paciente nos confirme la asistencia, que es la manera que tenemos nosotros para saber si el paciente, si la persona que recibió el mensaje primero es el paciente y a su vez que va a asistir o no al turno. Porque muchas veces no nos contestan, no nos confirman y resulta que no podía ese día y quería en otro momento o una X situación y es una pérdida de turnos.
1: Nosotros no damos los turnos, o sea, si no hay confirmación, se suspende ese turno para ese paciente y se le da a otra persona que sí nos confirme. Entonces, contestando la pregunta, es que desde el mismo medio que se le avisó la suspensión del turno, porque dice, me llegó un mensajito, no sé si me avisaron, desde el mismo medio, seguramente si se puede reprogramar, con el mismo teléfono se van a comunicar. Y si no, es porque no hay oferta para reprogramar, que eso es lo... O sea, no hay turno.
2: No suele suceder.
0: Bien. Bueno, dice... quería consultar por qué hay tantos dentistas, tan pocos dentistas, y cuando dan un turno no avisan cuando el profesional no va y uno está esperando en el hospital con dolor. Bueno, acá hay varias cosas para aclararse. Si están con dolor tienen que ir a la guardia, que es, se avisa en ventanilla, y te atienden sí o sí porque es una urgencia. Siempre que uno está con dolor se toma en odontología como una urgencia. Y bueno, está viendo que el sector de odontología están con medidas de fuerza las últimas veces y se han suspendido varios turnos, ¿no?
1: Sí, las agendas de odontología se suspenden mucho, es una realidad, y lo que nos pasa es que no siempre, por ejemplo, cuando nosotros mandamos un mensaje es en el momento que nos enteramos que esa persona no va a atender.
0: Claro.
1: No va a atender, le mandamos un mensaje al paciente para que no vaya hasta el hospital en vano o hasta donde tenía el turno. Ahora, cuando no avisamos y el paciente está en el pasillo, muchas veces nosotros nos enteramos en ese momento.
0: Claro.
1: Porque vienen y nos dicen, estoy esperando la atención y sí, te va a atender porque lo que tenemos entendido es que está. Y en ese momento...
0: Ustedes se enteran tiempo que el paciente que no hay atención.
1: Sí.
0: Bueno, muchas cosas por que son desafíos, ¿no? Que ustedes terminan poniendo la cara.
2: De igual manera, Cami, la gente tiene que saber que existe un consultorio de urgencia de odontología que funciona de 8 a 12 y de 13 a 16, que si el paciente está con dolor, con alguna molestia importante, se le hace la admisión en ventanilla y pasa directamente para una primera atención.
1: Y eso es siempre está el consultorio de lunes a viernes, el consultorio de urgencia está. Sí.
3: Y si no, por la guardia.
1: Me duele a las 17, ya pasó, bueno, igual va a haber atención en la guardia.
2: Totalmente.
0: Dice, buen día chicos, estaría bueno que la farmacia del hospital esté atendiendo hasta las 20, porque cuando te atiende el profesional, te indica alguna medicación, la farmacia está cerrada y tenés que volver al día siguiente. Gracias.
1: Lo super tomamos.
0: Muy buena propuesta.
1: Me encantan los mensajes que llegan con propuestas. Me parece que es re interesante. Este horario de 16 a 20, como sabrán, es bastante nuevo. Se está limando.
0: Adaptando, todavía tampoco salió ninguna discusión oficial del espacio.
1: No, es verdad. Y además se está como acomodando de a poquito. Y eso implica que esto, ver, farmacia está, no está.
2: Es necesario o no.
1: Claro.
2: Son
1: y también depende mucho de ustedes eso. Que depende de que no falten a los turnos de ese horario. Depende de que puedan concurrir. Depende de ver cómo va funcionando.
0: Es una nueva estrategia que esto se está estableciendo, se están viendo los tornillos que hay que ajustar para que funcione bien, se está corroborando si la demanda que se está atendiendo, que se extendió la atención porque se busca que la gente que después de las 4 de la tarde sale de trabajar o saca los busca a los chicos en la escuela, etcétera, etcétera, no está pudiendo acceder al sistema de salud porque todo cierra a las 4, uh-huh. Bueno, se está buscando extender para que esa población sí llegue, digamos. Claro.
1: Exactamente. Y también esto de ver esto.
0: Pero prueba piloto.
1: Es prueba piloto y también esto de decir, bueno, no alcanzan los turnos en este horario que sí tenemos. Bueno, ampliamos esto es una capacidad de turnos más que se ofrecen.
0: Uh-huh. Y toda una readaptación institucional de la tarea de los equipos, de afinar, de hidratar, por así decir, uh-huh. Toda la coordinación que tiene que haber para que esa atención se extienda. Así que todas las propuestas son bienvenidas. Vamos a ver qué se puede charlar con farmacia para ver si eso se puede extender.
3: Bueno,
0: resumiendo. Hemos estado mudo, Abel.
3: Sí. Estoy medio dormido. No, pero está perfecto. Me parece que resumiendo es una cosa importante. En este momento hay atención de 8 a 20 horas en el hospital, en los centros de salud, sigue siendo de 8 a 16. Que en esa atención de 8 a 20 uno puede venir a pedir un turno, ¿sí?
0: Pero, con turno programado.
3: Digamos, pero de 8 a 20 están las ventanillas, podés venir a pedir un turno. Sí, sí. Después, obviamente, para acceder a atención tenés que haber sacado ese turno, o porque te acercaste a la ventanilla, que la diferencia ahora es que están abiertas hasta las 20, o porque fuiste a la aplicación, digamos, y lograste uh-huh. en la aplicación, pero que también están sucediendo otras cosas, que hay enfermería de 8 a 20, entonces te podés venir a vacunar también en el hospital, sí. Y que hay algunos procedimientos de enfermería que también se están llevando a cabo ahí en el consultorio 5, digamos, y que, bueno, esto depende de que entre todos, todas, porque es una responsabilidad también de la comunidad, de a usar eso y que si lo saque turno y no llego, avise, porque como está en fase de evaluación, al contrario, pues se puede ampliar la propuesta o al contrario, si no tenemos respuesta se puede cerrar.
0: Tal cual.
3: Que eso quisiésemos que no suceda, sobre todo por todas las personas que por ahí tienen dinámicas. A mí me pasa eso, mi horario laboral
0: tal cual
3: es de 8 a 16 y por ahí necesito tener más opciones para poder atenderme. Entonces tenemos que construir este espacio, digamos, entre todos y entre todas, sostenerlo para que no se caiga, digamos, y funcione y tengamos mayor accesibilidad.
0: Sí, lo que no quiere decir que no estemos alcanzando ni cubriendo toda la demanda de la comunidad, ¿no? Eso también hay que asumirlo. Llegaron mensajitos también que dicen, yo nunca estoy conseguir turno. Claro. No creemos que eso no exista, es verdad. Nos ha pasado como usuarios de no conseguir turno, pero bueno, es venir a contarles también que es una institución viva y que hay equipos que están intentando buscarle la vuelta para mejorar, para ampliar su capacidad de atención, para poder llegar a esas partes de la comunidad que no está llegando por cuestiones de horario, digamos, todo eso es lo que también le venimos a compartir.
3: Y que esto también es una, porque cada vez que tocamos el tema de guardia acá en la enfermedad es un tema.
0: No la nombres.
3: Bueno, pero también esta propuesta, que es importante que la sostengamos entre todos, viene a responder un poco eso, o sea, qué hacer después de las 16 y que no es una urgencia o una emergencia, pero que necesito hacer una consulta porque
1: tenés un hospital abierto.
3: Entonces, por lo menos hasta las 20, entonces bueno, creo que eso es importante también.
0: Recordarlo
3: y es buscarles estas formas de mejorar la accesibilidad y ampliar los horarios de atención.
0: Y esto de que no es solo por ahí responsabilidad o, digamos, también esto de que se construye con la comunidad, sí. ¿No? Esto de la importancia de poder dar aviso si no voy a utilizar un turno, la importancia de mantener la comunicación a tiempo en cuanto a los turnos de derivaciones, como veníamos diciendo. Y todos los mensajes que nos llegan en este espacio, que está diseñado para eso también,
1: sí, sí.
0: Que es para tener un ida y vuelta con la comunidad de cómo va funcionando el hospital.
1: ¿Querés leer otro?
0: Ya no hay más. De hecho, le estaba levantando las cejas al Nico como diciendo, ¿se entiende lo que decimos? ¿Hay algún mensajito más?
1: ¿Se entiende?
0: Ahí estamos.
4: Todo claro y perfecto.
0: Sí. Bueno. Ahí está. Bueno, no han llegado otros mensajitos. Estamos también en horario de empezar a darle cierre a esta columna. ¿Algún saludito, mensajito, algo que quieran recordar que se nos haya escapado?
2: Bueno, recordar hoy la jornada de vacunación importante de 8 a 20 horas. Para la semana que viene también, y como ustedes decían, enfermería no solamente hace lo que es vacunación, sino también electrocardiograma después de las 16 horas, que era algo que se venía haciendo
0: en
2: un solo horario de 8 a 10 de la mañana, ahora se extiende a partir de las 16 horas, que eso también es muy importante. Entonces, sencillamente, muchas gracias a ustedes por el espacio. Saludo a todos los compañeros del OSPI, de los centros de salud, y acá estamos.
0: Lo hiciste muy bien, Vero, porque Vero me agitó por los pasillos. Yo le dije, venite a la radio a contarnos. Y bueno, con compañía lo hizo muy bien. Me dice, bueno, ¿me vas a hacer preguntas? Que no, la verdad, además tenés una voz hermosa.
2: Gracias.
0: Cuando quieran pueden volver a este espacio. Son bienvenidas a contarle a la comunidad lo que tengan que contarle.
1: Bueno, y por ahí dejar esto de que sé que ustedes lo vienen diciendo un montón, y que es que lo hacemos entre todos. La salud la construimos entre todos, y mientras más sepan sobre su salud y sobre sus derechos sobre la salud, ese es mejor. Así que invitarlos a que eso, la app no es solamente turno, sino también es información de ustedes.
0: Buenísimo.
3: Bueno, nos encontramos el próximo miércoles.
0: Exacto. Que tengan buen fin de semana, largo para algunas personas, que descansen, disfruten las vacaciones, quienes están saliendo toda la parte educativa de vacaciones, y nos volvemos a encontrar el miércoles que viene.
3: A su salud.
4: Y el sábado juega Argentina. Ay,
0: el sábado. Concentración, por favor.
4: Muchas gracias. Hora 12, 9 minutos. A su salud, el espacio del Hospital Local, como todos los días miércoles, a través de Cordillerana. La pausa, y al regreso lo sumo al señor Gustavo Cañicul, y tenemos invitadas en el día de la fecha. ¿Hizo mate, Gustavo? Para recibir a nuestras invitadas. Bueno, muy bien. No le den un mate. Bueno, póngase las pilas, Gustavo, por favor. La pausa, amigos, ya venimos.
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4: Pero muy bien, pasaron 22 minutos de las 12 del mediodía en la República Argentina. Tengo un mensaje de los oyentes. Buen día, Niquillo. En sintonía, como siempre, viéndolos por el streaming de la radio. Felices vacaciones para los alumnos, alumnas de nuestro querido Junín, para los cumpas docentes. Buen receso y buen merecido descanso. Bueno, justamente hoy arrancan, ¿no? Hoy es el último día escolar que justamente no nos encuentran en las aulas porque hay una actividad, ¿no? Obviamente que de suspensión por alerta meteorológico. 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Dos avisitos comerciales y ya me voy al estudio principal de la radio. Recuerden que este 9 de julio, el puesto 8 de INA en la Feria Franca Municipal tiene venta de locro. 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Recuerden que a partir del mediodía se pueden acercar a retirarlo, deben llevar recipiente y para hacer su pedido de la porción de locro 2944-298637. Reitero una vez más, 2944-298637. En el puesto 8 de ida de la Feria Franca Municipal hay venta de locro. Y una visita comercial más. 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Señor Gustavo Cañiculo, ¿usted cómo anda? ¿Qué tal, Gustavo? Bienvenido, buen día.
16: ¿Qué tal, Nico? Buenos días a toda la audiencia de la radio. Bien, muy, muy buenos mediodía, tendríamos que decir.
4: ¿Todo tranquilo?
16: Todo más relajado.
4: Aguante, corazón, aguante.
16: Tal cual. Tal cual, ayer fue un día, creo que lo vivimos a pleno, ¿no? Y pasa, creo, en muy pocos países de pasar esto, pero
4: sí, bueno.
16: En definitiva fue...
4: Qué partido, Gustavo.
16: Terrible.
4: ¿En 15 minutos que lo diera vuelta?
16: ¿Lo pensaste vos en algún momento?
4: Yo dije que íbamos a tiempo extra.
16: Bien.
4: La Argentina empataba 2-2 y nos íbamos al...
16: Bueno, después
4: a sufrir un poco más. Después... Gracias a Dios no se dio.
16: Vamos a estar hablando de todas las cábalas, de veía muchos TikTok ayer, alguien con la Virgencita de San Nicolás tirando agua bendita y decía, ¿dónde está Messi? ¿Dónde está Messi?
4: Sí. Algunos que tuvieron que cumplir promesas.
16: También.
4: ¿Sí?
16: Otros que...
4: te voy a contar de una persona que dijo, si la Argentina pasa voy caminando hasta el Cerro de la Cruz.
16: ¿Y la cumplió o no?
4: Y la tuvo que, y sí, tuvo y que, sí. Hay que cumplir las promesas, porque si no después...
16: Pero bueno, vamos a estar hablando de eso, de los festejos en todo el país, particularmente en Junín. Mm. Veíamos las imágenes recién del dron. Terribles imágenes, muy buenas, Nico.
4: Excelente. Después vamos a pasar el video completo.
16: Bien.
4: Porque en un momento baja con el público, ahí está, ya sé.
16: ¿Te manejaste?
4: El dron.
16: ¿Quién es el dueño del dron?
4: Saludo para Fabián, Fabián que es piloto de dron, le mandamos un abrazo grande a Fabián.
16: Piloto de dron.
4: Guarda esa.
16: Después me va a explicar
4: ese concepto. Después te voy a explicar bien.
16: No sé, acá tengo compañeras que también nos pueden ayudar.
4: Vamos a ir con nuestras invitadas, obviamente que le pedimos disculpas por los tiempos, pero bueno, están aquí. Vamos a hablar un poquito de Junín Produce Sustentable, Gustavo.
16: ¿No? Tal cual, le vamos a dar los muy buenos días. No sé quién va a empezar a hablar.
17: Bueno, la que usted esconda es la... cualquiera. Bueno, estamos acá muy agradecidas de nuevo por el espacio. Bueno, bien. Somos la cara visible de Junín en este
18: la
17: último tiempo.
18: Piensa,
17: sí, claro. Porque bueno, a la gente le da vergüenza. Nosotros ya perdimos la vergüenza hace rato.
16: Aunque así algunos que... piden perfiles.
17: Ah, sí, acá mi amiga. Ya me da, tengo los dos perfiles iguales, así que no pasa nada. Sí. Bueno, buenísimo.
16: Novedades tenemos.
17: Buenos días a todos, a toda la gente que sigue esta hermosa radio, que los escucha. Tenemos, ya es de conocimiento, en muchos habitantes, que tenemos un local. Uh-huh. Hemos concretado un local para Junín Produce, en el centro y al ladito de la de turismo, en el Paseo Artesanal, local 15. Bien. Bueno, a través de una resolución del Consejo, por haberse también declarado a Junín Produce de interés municipal. Uh-huh. Bueno, nos han cedido este espacio a todos los productores, artesanos que hacemos cosas y además de tener las ferias mensuales que vamos gestionando, uh-huh. bueno, se nos dio el local. Así que nos organizamos entre todos, que somos bien. Un montón, porque ahora hay en este momento hay 40 artesanos que, uh-huh. que tenemos las cosas en el local. Así que bueno, muy contentos, contentos.
16: Recién hablábamos fuera de aire, ¿cuál es el horario que tiene el local abierto?
18: Estamos de lunes a sábado de uh-huh. 9:30 a 13, es horario de invierno este, y de 16:30 a 20 uh-huh. y los domingos de 9:30 a 13.
16: Bien, recordemos que el paseo, porque a veces viste se confunde, sí. es el que está del correo en la calle Coronel Suárez, ¿no?
18: Claro, sí, en la cuadra de la Anónima sería frente a la plaza, al lado de turismo.
17: Al lado de turismo.
18: Atrás de turismo.
17: Ese paseo.
18: No, el paseo eso, artesanal, no el, no el paseo bicentenario.
4: No confunda.
16: No, no, no por eso.
18: El otro, frente a la plaza.
16: Lo aclaro, porque gracias, la confusión existe, pues soy parte de esta. Nada, mentira. Bueno, viste, yo también estaba confundido. No,
4: porque este es el paseo artesanal y el otro es el paseo Parque Centenario.
16: Eso, claro, ¿no? Yo siempre. Ahí está.
18: Nada, de hecho, te parás en la plaza, mirás para el lado de turismo. Y el primer local que se ve bien. Del paseo es el nuestro y tiene un cartel gigante que dice...
17: Local y sustentable.
18: Local y sustentable.
17: Así se llama.
16: Bien.
18: Así que, bueno. El alias para pagarnos también es local y sustentable.
16: Ah, el mismo. Bueno, ¿qué podemos encontrar en ese local?
17: Bueno, ahí, imagínate, somos, bueno, ahí hemos les hemos comentado a los nuestros compañeros que si querían acercar cosas, bueno, nosotros trajimos cositas nuevas que vamos haciendo en la Compostela. Y bueno, Ana después va a mostrar sus cosas lindas también. Pero hay de todo, hay joyería, hay tejidos, hay cerámica, hay macramé, hay cuchillos, mira. Hay trabajos en madera muy hermosos,
18: marroquinería, impresiones en 3D.
17: Después están los chicos de Chaqueta Amarilla también que tienen bien. La serigrafía. Bueno, vos entras al local y vas a encontrar de todo, porque así nos pasó con... Una traffic que vino dijo, ay ¿qué se puede elegir? Hasta están las mieles del Malleo también. Mirá. De los chicos de Simón y Maite. Así que, bueno, y próximamente va a haber...
18: pantuflas, para,
17: sí,
18: alpargatas,
16: joyería
18: noticias. Sí. Y joyería fue uno de los últimos ingresos. Mirá. Hay tres joyeros y otro chico que Jere que hace accesorios.
17: Sí, él es joyero, el otro Jere, chico es Fer, que hace cosas Cintia en resina.
18: Y...
17: Cintia, Jere y Perica.
18: Y Perica.
17: Y después
18: no me acuerdo el nombre. También. Ellos fueron los últimos ingresos. Y Aileen, que hace también, saca fotografías.
16: Bien.
18: Artelín. Y hace imanes y...
17: Con fotos de Junín hermosas, sí.
16: Bueno, eso tiene que ver con el local, ¿no? Pero también nos vienen a comentar que hay una gran feria.
17: Sí.
16: ¿Nos quieren contar un poquito de eso?
17: En este momento, bueno, siempre todas las ediciones invierno se han hecho en el CEF. Bueno, uh-huh. en este momento están con dificultades que todavía no se resuelven. Así que pudimos gestionar, los chicos pudieron gestionar el María Auxiliadora, bien. El gimnasio. Así que bueno, el día 18,
18: sábado 18,
17: sábado
18: o sea,
17: 18,
18: este sábado que viene, no, el otro, vayan agendando, faltan 10 días.
17: Ahí tenemos la feria y ahí participan todos.
16: Es abierto.
17: Digamos. Es abierto a toda la gente que está registrada en uh-huh. Junín Produce, puede acceder a esa
16: ¿cuánta
17: feria.
16: ¿Cuánta gente está ahí registrada?
17: Y más de 200 mirá. Personas, qué cada bueno. vez hay más.
4: Ese dato que acabas de decirlo está bueno reiterarlo, es siempre y cuando para aquellos que están registrados.
17: Exacto, ¿no? Sí, sí. Y el que no está registrado puede acercarse, bien, están bien. Las oficinas allá en Bromatología... Bien. Siempre están los chicos ahí uh-huh. A la espera de, bien, de bien, siempre bien. Hay gente que sí, produce sí, sí, y nosotros sí. somos si yo veo a alguien que hace cosas igual, lindas igual, y todo que vaya igual. A registrarse ser parte sí. del registro para después participar
18: sí, claro. de... no, principalmente registrarse porque después si hay una opción de una feria y no están uh-huh, registrados no igual. Pueden participar
16: está
18: si está registrado no se quiere anotar la feria sí. bueno serán otras
4: y cada vez hay muchos más emprendimientos y creo que eso sí. está bueno también
18: ¿no? Una de las cosas que no tenemos todavía en el local por un tema de bromatología es uh-huh. Gastronomía
16: bien,
18: pues. Lo único que hay es la miel Y bueno, hay mucha gente que hace panificados y que hace otras cosas, y sí están en las ferias porque son productos que tienen vencimiento pronto, pero todavía no están en el local. Claro. Así que bueno, es el, también hay cervezas artesanales que tampoco por ahora están en el local, pero sí la pueden encontrar el sábado en la feria.
16: Bien, ahí tenemos un flyer, ya te lo van a compartir.
17: Ahora lo vamos a compartir. Y bueno, sábado 18 de julio, horario de 16 a 20, Gimnasio Colegio María Auxiliadora, Junín. Convocamos a todos los productores locales que estén registrados, que están a tiempo de anotarse, porque como el lugar es muy amplio, nos podemos organizar. Y para eso sería interesante que en este día de mañana, más tardar, pudieran acercarse a la oficina. Yo ahora voy a mandar para que tengan bien en las redes.
4: Y aparte creo que está bueno que se hagan este tipo de ferias más en estos tiempos, ¿no? Del invierno, que por ahí, viste, cuesta un poco salir, más si tenemos un espacio amplio para recorrer con muchos feriantes, creo que está buenísimo.
18: Y además tenemos más opciones también, porque no es solo que van a ver los puestos, sino que tenemos novedades para esta feria.
16: Bien.
4: ¿Podemos adelantar algo?
18: ¿El machete a mano?
16: Tenemos productos acá. Tenemos carteras.
17: A demostrar.
4: ¿Va a haber show en vivo?
16: También, va a haber show en vivo. Mirá, Nico y su conjunto.
4: Vas vos en el acordeón.
16: Y los amigos de...
4: Bien,
16: bueno, estas carteritas y mirá.
18: Pueden ser neceser o carteras de fiesta.
16: ¿Qué es un neceser?
18: Llévalo, neceser significa necesario. Bien. Llévalo justo y necesario. Necesario.
16: Es un necesario.
18: Porque suena más top en francés.
16: Nosotros hacemos una campaña con Nico de no usar tantas palabras.
18: Bueno, de hecho yo uso palabras en castellano.
16: Claro, viste.
18: A mí no me digas outfit, decime atuendo.
16: Bien.
4: Vale recordar que look. Ana tiene su emprendimiento, Ana Doldayo.
16: Sí, trajo ahí. Mirá, ahora vamos a ver. ¿Este de quién
4: es? Que muestre, Ana. Le voy a dar el primer plano a Ana.
18: Todo mío porque no nos acerca. Sí, esto es mío.
16: Yo pensé que...
4: Mostrá, Ana, tu cámara del frente, por favor.
16: Claro, de frente, allá mirá, por
18: favor. Ay, yo estoy re perdida con las cámaras. Un desastre.
16: Bueno, ¿y qué más trajiste, Ana?
18: Después, bueno, todo lo que es marroquinería que estoy lanzando hace poco y que... Me falta tiempo para dedicarme, pero es una de mis
17: en el local también. En el local están también en el local, a la venta.
16: Estos colores así están buenos también, ¿viste?
18: Es tornasol.
16: Tornasol.
4: Mirá.
16: Porque lo pones a la luz.
18: Eso es un cuero ecológico.
4: Ah, bueno.
18: Y es tornasol. Este también es cuero ecológico, animal print.
4: Bueno, hay mucha gente que está mirando el streaming y más de uno se debe preguntar, ¿y precios? Para tener más o menos una idea.
18: Depende del modelo de la tela, por ejemplo. Esta sale 35.
4: Bien, accesible.
18: Tiene el precio atrás.
4: Está bueno.
18: Porque estas las saqué del local. Sí. Estas están en el local.
4: Bien.
18: Las traje para mostrarlas.
4: Para exhibirlas.
18: Después depende de las telas y depende del trabajo que tengan.
4: Y depende del gusto.
18: Lo que estuve haciendo ahora para este invierno son
16: gorritos. Para bonito, mirá.
4: Está bueno el gorrito.
18: De piel sintética. Ah, mirá. Que está muy de moda.
4: Para andar calentito.
16: También, para gris, puede ser. Puede quedar bien con gris.
18: Sí. Y bueno, y algo que nunca, creo que nunca les traje a ustedes tampoco.
4: Sí.
18: Mirá, es realmente lo que hago yo.
4: Mirá.
16: Mirá. ¿Cómo se llama eso? Hay dos ahí, ¿no?
18: Es un corset.
4: Mirá vos. Está genial, ¿eh?
16: Está bueno. ¿Y eso cómo se llama?
18: Y esto es una falda corta, multicolor, y arriba tiene un tul con mucho brillo.
16: Tornasol.
18: Es más, Gustavo se va a ir con brillo. Bueno, vos zafaste porque estás
4: dentro de la zafé yo porque, claro. Bien.
18: Bueno, de brillo. Es una de las tantas prendas que yo hago, que estos son míos, que son para mostrar.
4: Está buenísimo. Está bueno. ¿Y eso para qué serviría? Si ¿para no qué evento, ve, digo?
18: Y esto puede ser para una fiesta, para un por ejemplo, este corset puede ser para un invitado, puede ser para una egresada. Bien. La falda, más que nada, es para una nena de 15.
4: Claro, por eso. Está bueno.
18: Pero bueno, son prendas que yo considero que si el cliente no las ve, ¿cómo sabe cómo trabajo?
16: Claro,
18: sí, ¿no? Sí,
16: claro, tal
18: así
16: cual.
18: Que bueno, son prendas que tengo para mostrar.
16: Está bueno.
4: Está buenísimo,
16: ¿eh? La verdad que bueno, ¿ahí trajiste más? ¿Eso es para un celular o eso es tuyo?
17: Es. Los anteojos.
16: Ah.
17: Puede ser celular, sí, me los han pedido.
16: Claro, porque tiene un iPhone nuevo, así que necesita.
17: Bueno, mira, acá entra
16: un iPhone. El que puede, ¿viste?
17: El que puede, puede. Bueno, acá esto es porta lentes o, bueno, porta iPhone también.
4: Para mis lentes, Gustavo, que no los traje.
16: No trae los anteojos, estamos como en la escuela, ¿viste? Claro. Alumno Nico, no se olvide de traer, porque anda así.
4: Después anda así.
17: Sí, no, ojo con la... ¿cómo es que se le llama cuando no ves de cerca? No, sí. Bueno, sí, yo tuve que hacerme anteojo. Pero no
18: la presbicia. Pero eso ya es cuando sos más grande.
16: Y bueno, sí, ¿cuántos años pensás que tiene Nico?
18: A partir de los 40, Nico.
4: Yo soy jovencito.
17: Nico es un niño.
16: No, si tiene 41.
4: Soy un coltrito todavía.
17: Está bueno. Bueno, y después hemos hecho cosas así para el baño, portarrollo, bien deco. Y bueno, después no, los clásicos nuestros, viene esta edición invierno más abrigadito, con está otras bueno. tramas.
16: Y ahora celeste y blanco todo.
4: Charlamos obvio. Con Laura fuera de aire y lo que ha vendido mucho tiene que ver con lo de la Argentina,
17: sí,
4: ¿no?
17: Mundialista, sí, sido, llaveritos, bien. Muchos llaveros de mate que ahí bien. Le trajimos para el Acordi.
4: Lo voy a mostrar.
17: Y bueno. El
16: sticker.
17: Y hay sticker de la Compostela está con alegórico al mundial.
16: Tipo, bueno. Está genial. Ah, ese no me ofreciste a mí.
4: No, porque este me lo regalaron para
17: después le voy a traer, porque los otros están en el local, entonces después les voy a acercar.
16: Estamos justo trabajando en el tema. ¿Viste? Parece de la política,
17: ¿no? No, lejos, Gustavo, de eso. Vos me conocés.
16: ¿Viste cuando va a reclamar algo? Ah, ese expediente justo.
4: Justo lo estamos tratando.
17: Lejos de eso, Gustavo.
4: Vale recordar que las... No, porque este me lo regalaron
17: para... Después les voy a traer, porque los otros están en el local, entonces después les voy a acercar.
16: Estamos justo trabajando en el tema. ¿Viste? Parece de la política, ¿no?
17: No, lejos, Gustavo, de eso. Vos me conocés.
16: ¿Viste cuando va a reclamar algo? Ah, ese expediente justo...
4: Justo lo estamos tratando.
17: Lejos de...

0: A compartir, así que la gente que nos quiera seguir, ahora van a empezar a subirse fotos, cosas del local, así que bueno, si nos quieren empezar a seguir, local y sustentable, circulito verde con un diseño, así que bueno.
1: Si no encuentran dónde está el local, lo pueden ubicar también en Google Maps.
0: Ah, y ahí calificar.
1: Y calificar con las 5 estrellas y dejar comentarios. Bueno, exacto. Por favor.
0: Sí, está lindo. Está bueno. Así que bueno, esas dos cosas. Bueno, nosotros ya tenemos la Compostela, que ya... Bueno,
2: ¿cómo
0: ya
2: es?
0: La Compostela.
2: Así nomás. En Instagram. ¿Y Ana?
1: Sí. Y yo Instagram y Facebook como Ana Doldayor. D-O-L-D-A-Y-O-R.
0: Sí, es muy difícil.
1: Y después, para demostrar que en todos los rubros se puede meter el tema del momento, que es la selección y la Argentina... Hice un corset que está en un local, en Almacén de Telas, con un vestido, bueno, rayado celeste y blanco, con unas estrellas que tejió también una de nuestras compañeras de Junín Produce, que se llama Mari, MRT Tejidos, así que bueno. Es como que fuimos llevando el mundial a todos lados.
0: Sí, y hablando un poquito de la que vos, acá están hablando de cosas de la selección, en el local hay un montón, hay yerberos, hay, bueno, hay algunos manteles que hizo Chaqueta Amarilla con el sol, que están muy lindos, bueno, y hay cosas en 3D de los chicos de Lolimori.
1: Cuadernos también.
0: Cuadernos, bueno, hay un montón de cosas todos de Argentina, sí, están los tejidos también.
1: Hasta el 19 que jugamos la final.
0: No, sí, después también, siempre Argentina.
2: Claro, mañana así es 9 de julio, Día de la Independencia.
0: Así que bueno, y hay escarapelas también de Eli Cogo, que es siempre Malva. Bueno, hay un montón de cosas. La verdad estamos todos muy integrados, muy contentos.
3: La idea es que la gente pueda pasar, ¿no?
0: Sí, los invitamos a, bueno, al local en los horarios que dijo Ana. Y después, bueno, el 18 los esperamos en la feria.
3: Está buenísimo.
0: Que va a estar lindo, que no hubo estos meses. Y bueno, queríamos contarle como para ir cerrando, si quieren... Bueno, sábado 18, de 16 a 20 es la feria en el Colegio María Auxiliadora, y como atractivo para no solo pasear y ver qué puedo comprar o comprar para regalar, tenemos Luis y Ana, una pareja que bailan bachata, que va a estar bueno.
3: Qué buena onda.
0: Después Max y Román, que es un acústico rock, que seguramente lo han escuchado, y es, bueno, es re linda la música que hace él y su grupo, y Patagonia Rebelde, una banda de rock y folclore. O sea que, y aparte va a haber sorteos a lo largo del transcurso de la feria, o sea que bueno.
3: Está genial.
0: Bien. Va a estar lindo.
2: Va a haber un servicio de buffet, imagino.
0: Sí, ve la gente que hace panificados y hace cosas ricas, cerveza también.
2: Podés llevar tu mate.
0: Podés llevar tu mate, obviamente, y comprarte algo rico para compartir, y hay mucho espacio.
3: ¿Vos vas a ir a ver la bachata?
2: El 18 creo que voy a ir.
3: Sí, ustedes no saben, pero Gustavo va a clase de bachata.
2: Apa. Es salsa.
0: Está muy bien. Ah, muy bien.
2: Salsa...
0: Salsa boloñesa.
3: Salsa boloñesa,
2: iba a decir lo mismo. No, mirá, dejó abierta la puerta y no sé qué es que fue Laura.
3: La devolvió.
2: No,
1: Luis y Ana los conocerán, que también dan clases abiertas de,
2: está bueno, sí,
1: de
2: sí.
1: Salsa, bachata.
0: Sacamos el chiste.
3: Salí de ahí, maravilloso.
0: Que lo dejaste así servido.
2: A los Messi, viste, definió así.
3: ¿Salsa boloñesa o salsa blanca?
2: No, salsa de tomate.
3: Muy bien, muy bien. Bueno, pero está buenísimo. Está buenísimo porque, bueno, más allá, como bien decía Laura, de la feria, van a poder disfrutar de show. Pueden llevar el equipo de mate, viste, mientras vas recorriendo mate por medio. Está bueno eso, está bueno.
2: Preguntan acá, ¿danza folclórica?
0: Y va a haber un grupo de folclore. Sí, siempre tratamos de, bueno, que la gente quiera, diversidad. El que quiera también sumarse a esta feria y quiere, qué sé yo, cantar o hacer algo, bueno, podemos incorporarlo también dentro del
2: cronograma. Acá escriben de gente del sur, pueden ir a bailar si quieren.
3: Bueno,
0: sí, total,
3: siempre coordinado se puede.
0: Sí, no, sí,
3: puede.
0: Organizándolo con muchísimo gusto.
2: Así que
0: gusto.
2: Mario, podés ir, llevás tu pendrive y algo, ponés dos, tres
0: chacareras,
2: podés bailar.
1: Sí, pongan comunicación con algunos de nosotros y para organizar el espacio, no, más que nada.
0: Y el tiempo para
1: otra cosa.
2: Exacto. Le gusta el escenario. Él.
3: Tampoco te haga la estrella, Mario.
2: Claro. Bueno, la única estrella hasta ahora es Messi.
3: Saluda a Marito.
0: Saludos. Hay que...
2: Bien, ¿algo más para agregar, chicas?
0: No, eso, más que nada agradecer siempre el espacio y bueno, síganos en las redes, local y sustentable. Bueno, y después ahí van a encontrar todos los emprendedores, también en la página de la municipalidad, también tenemos en la parte de turismo, si abren las ventanitas, se encuentran con Juni Produce y están todos los emprendimientos bien clasificados, está muy organizado esa parte de la página.
1: Y ahí nos pueden comunicar. con cada uno entran y tienen tres rubros distintos. Unos alimentos,
0: moda y no me acuerdo
1: moda y accesorios, pero está, creo, y el otro está

0: organizado, sí.
1: Y bueno, dentro de esos estamos absolutamente todos los que estamos sí. inscriptos. Estamos ahí.
2: Ana, ¿y tu local dónde está ubicado?
1: Mi local en Coronel Suárez, 350.
2: Bien.
1: Me olvidé, 360.
2: ¿Dónde estaba la radio antes?
1: Donde estaba la radio antes.
2: Bien. Primer piso.
1: Arriba, sí, pero de la farmacia. El mes que viene vengo con novedades.
2: Bien, está bueno saberlo, pero si alguien quiere.
1: Estamos
2: ir...
1: proyectando un uh-huh. crecimiento.
3: Hay muchos cumples de 15, así que las quinceañeras pueden, ¿no?
1: Y egresos.
3: Y egresos.
1: Egresos, por eso. Por
3: pasa todo. Rápido el tiempo, así que hay que prepararse.
2: Claro. Con sí.
3: Bueno, y le agradecemos obviamente a Ana y Maite, ¿no?
1: Sí, Maite de Escuela de Danzas Árabes Aisha. Es un regalo en conjunto. Para,
3: muchas gracias.
1: Para, mí para la Semana de la Dulzura, un día tarde, pero para todo el equipo.
3: Para mí
1: que
3: solo me habías
1: nos
3: dicho.
1: Acompañan.
2: Epa.
1: No.
2: Nico,
1: para compartir, Nico.
2: Nico, nos fuiste al jardín con la señora.
4: No fue al 30.
2: No fue al 30.
3: Así que bueno.
1: Que bueno, también.
3: Si no me quedo, hay,
1: la Escuela de Danzas Árabes Aisha siempre te agradece, les agradece el
3: pero
1: espacio.
3: Por favor,
1: también.
3: A ustedes.
2: Viste que faltan varones para bailar. El otro día es la sí. misma escuela que vino a hacer
1: el
2: sorteo.
1: Claro,
2: claro, vos viniste, sí, sí. ¿Y Nico no te decidiste todavía?
3: No, soy muy de madera para
1: bailar. A los dos los estamos esperando.
2: Sí, sí,
1: para bailar árabe.
2: Yo ya me decidí por salsa, pero
3: No, yo vengo complicado con el baile, pero en algún momento voy a arrancar. Lau, gracias por el tiempo,
4: gracias,
3: muy amable.
2: ¿Por qué te pones colorado, Nico?
3: ¿Por qué?
2: ¿Por qué?
3: Gracias, Lau.
4: No, gracias
1: bueno,
4: a
1: muchas
4: ustedes.
1: Gracias a ustedes por
4: saludos
1: el espacio
4: para
1: y...
4: todo Junín.
1: Saludos para
4: tan
1: todos.
4: Tan querido y nuestro pueblo.
3: Bien, gracias, Ana.
1: Nos vemos en el local y en la feria.
2: Exacto. Dale. Cosas adiós. Muy lindas van a encontrar, sí, ¿eh? Sí. El genial. Local y el 18 de julio ya lo vamos a publicar seguramente. El afiche digital, decimos flyer.
4: ¿Qué tal?
2: Lo vamos a publicar en las redes de la radio también. Así que gracias por la buena onda de siempre. Y bueno, ojalá que vaya mucha gente, aprovechemos.
4: Sí, es una fecha media complicada porque, bueno, vamos a estar ahí por el... Va, nosotros no, tercer y cuarto puesto no. Sí. Vamos al otro día.
2: Se juega el tercer y cuarto
4: vamos
2: puesto.
4: Vamos al otro día.
3: Olvídate.
1: Igual avisamos que sí. si llega a pasar lo que no queremos, sí. estamos viendo de tener una pantalla. O sea, ya si el proyector lo tenemos, nos falta la pantalla.
3: Hay que también, claro.
1: Pero sí, el partido lo... Porque nosotros también queremos ver el partido.
2: Claro, obvio. Sí, obvio.
1: Así que, bueno. Tenemos
3: chicas, millón bye. De gracias y no, buen
4: gracias.
3: Resto de semana.
4: Adiós.
1: Gracias, igualmente.
4: Gracias, chicas.
2: Antes de ir a la pausa, Nico, mandarle saludo a Dina Iral de Mallego. Recién nos había informado que hubo un corte de energía en bien. Toda la zona, que ya regresó el servicio del EPEN.
3: Uh-huh.
2: Dice, lo estoy escuchando y mirando. Bien. Te mando un saludo particularmente a vos, Nico.
3: Un abrazo grande. Para y a Mario Gallardo también le tenés que mandar saludo.
2: Mario dice que es muy caro.
3: Vale.
2: ¿Quién sos?
3: Mario Gallardo también.
2: También, el muñeco.
3: Al muñeco Gallardo.
2: Ahí entendí, ahí caí. Qué pa.
3: 12:46 la pausa. Viste que recién se anduvo.
2: Laura no quiere hablar, mira.
3: Para ahí le voy a habilitar el micrófono a Laura.
2: No.
3: Sí, Laura te habla.
4: ¿Qué quieren que diga? No sé, lo que quiera.
3: Te rías.
4: Vamos, Argentina.
3: Yo tiré un chiste.
4: Ay, no.
3: A Gustavo
4: no.
3: se le.
2: No, porque es así, ¿viste?
4: No me engancho más, no me la dejo.
2: No, Laurita no pasa.
3: Che, la pausa, ya venimos.
2: Dale, vamos.
3: 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Estamos, yo creo que más de uno medio complicado de la voz, ¿no? Yo prácticamente ayer, después de que finalizó el partido, me quedé sin voz y creo que más de uno debe haber pasado lo mismo, ¿no? Después de los festejos, viste, de tomar un poquito de frío, llegás a casa hecho percha, por decirlo de alguna u otra manera. Pero creo que gran parte, la mayoría de los argentinos andamos así, medios complicados de la garganta, o me equivoco. Bailando bachata. Qué buena canción esta. Suena Chayam a esta hora. 12:47 en el país.

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10: Pero claro que sí, hasta la 1:30 de la tarde nos quedamos con vos. 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
2: Pero muy bien, a 5 minutos nada más para llegar a la 1 de la tarde en el país. Tengo mensaje de los oyentes al 2944-394461. Abrazo grande a la gente que está conectada a través del streaming de la radio. Fuerte abrazo. ¿Cómo los trata el día? Bien. Qué manera de llover, ¿no? Tremendo. Bueno, algunos sectores, y creo que está bueno también decirlo, ¿no? Siempre somos por ahí muy críticos, pero también las cosas buenas hay que decirlas, ¿no? Algunos sectores de Junín que antes se inundaban, ahora como que no se han inundado tanto. Y eso que llovió ayer, ¿eh? Por ejemplo, la esquina del Jardín 30, viste que era una arteria de la ciudad bastante complicada cada vez que llovía, ¿no? Bueno, creo que se ha hecho un trabajo importante, ¿no? Mantenimiento y demás, y bueno, llovió ayer bastante y hoy creo que como gran parte de la mayoría ha pasado por ese lugar y bueno, se ha encontrado con esta sorpresa que nos ha llamado la atención, que creo que está bueno también decirlo, ¿no? Por más que hay gente que tiene que hacer su trabajo, ¿no? Hay que saber diferenciar las cosas, pero creo que también está bueno poder decirlo, ¿no? Señor Gustavo
3: Cañingún. Claro. Sí, hay varias, ¿no? Recién también recibí un mensaje, viste que ayer promocionó, publicitó la municipalidad el tema del enripiado acá en el barrio Lanín.
2: Sí.
3: Entonces alguien nos planteaba así, che, hace un enripiado sabiendo que hay una alerta meteorológica y que la lluvia...
2: Bueno, sí. Esta que no va a durar mucho, pero bueno.
3: Que no dura mucho y de hecho ha pasado el año pasado, bueno, estas cuestiones que tienen que ver. Y sí, llovió un montón, hay que decirlo, Nico, bueno... hay muy buen, se escurre bastante el agua, hay que decirlo, lo que vos decís.
2: Buen drenaje
3: también se puede decir.
2: Bien. Hola chicos, sufrí, esa es la palabra, ayer sufrí, esperaba a mi Franco en el trabajo y me voy, les digo a mis compañeros, tranqui, hacemos tres y me fui. Mirá. Me subí al auto, venía muy nerviosa y de pronto en la ruta escucho un bocinazo, pongo la radio y Argentina había empatado. Qué emoción tan grande. Le pedí a Dios que ganemos. No miro el mundial por cábala, sufro pero cumplo con mi cábala. Un mensaje de los oyentes.
3: Buena cómo consigna lo estaría esa para saber cómo lo vivieron, cábala, hicieron.
2: Tal cual.
3: Bueno, lo decíamos en el bloque anterior, ¿no? Mucha gente junto fue al baño, hizo el gol. Che, quédate en el baño.
2: Sí.
3: Bueno, hay gente, ¿no? Muy cercana que pasó eso.
2: Estás en el mismo lugar, dijo el relator. Movete de ahí.
3: En algún momento había que...
2: Sí.
3: Yo te lo estuve viendo, viste, como todo. Algunos ya...
2: Estaban fastidiosos, ¿no?
3: 2-0 y me decía, lo único que espero es que no nos goleen.
2: Claro.
3: Yo decía, che, pero pará.
2: No se tenía fe.
3: Pará, pero aparte... Con los nombres que tiene la selección, digo, obviamente, toda gente consagrada.
2: Tal igual.
3: Pero fue, en 15 minutos dar vuelta
2: fue
3: un partido.
2: Fue una locura.
3: Terrible.
2: Después lo seguimos porque tenemos más invitados, Gustavo.
3: Más invitados.
2: Bueno, vamos a hablar con el señor Carlos Onianco, vecino de la ciudad. Hace poquito estuvo Carlos contándonos sobre un bono contribución, una rifa que ha sacado. Obviamente que está bueno decirlo, que lo recaudado es para el viaje que va a tener en agosto con su hijo, con su pequeño, que se va a probar a Nueva Chicago.
3: Tal cual. ¿Sí? Y estamos también con Norma.
2: Y estamos con Norma.
3: Su mamá.
2: ¿Sí?
3: La mamá del pequeño,
2: papá y mamá que están aquí con nosotros para, bueno, contarnos un poquito porque creo que hay otras actividades, Gustavo.
3: Tal cual. No sé quién va a comenzar, Carlitos, Norma, como quieran. Buenos días, ¿cómo están?
4: Buen día a la audiencia, buen día a la Cordillerana, Nico, Gustavo. Nos acercamos por el tema de lo que estábamos organizando, que es una rifa. Y bueno, para eso nos acercamos a la radio para ver por qué lo vamos a pasar para otro día la rifa, no la fecha que habíamos dicho, por el tema de que justo estamos haciendo un bingo solidario.
2: ¿Cuándo era la fecha de la rifa?
4: El 10.
5: Buenos días para la radio Cordillerana. En el bingo lo hacíamos, la rifa se hacía el 10, lo dejamos para el 27.
2: Este viernes.
5: Sí,
2: bien.
5: Lo hacemos para el 27 de julio.
2: Bien, después del bingo que van a tener, Carlos,
5: sí, sí.
2: ¿No?
4: El día 18 tenemos un bingo en la sede MPN, ahí en el barrio Progreso.
2: La seccional.
4: La seccional más conocida, la seccional. Tenemos un bingo y bueno, pasamos esto para el tema de que como todavía queda el numerito de rifa, entonces aprovechamos el bingo para vender y el próximo fin de semana Hacemos la rifa, que sería el día 27.
3: Norma, digo, que ¿cuándo sale el numerito y qué se rifa?
5: Bueno, ahora ya no tengo, no traje ni un talonario porque andaba haciendo otro tema y pasamos acá. Bueno, la rifa, bueno, se está haciendo todo, más o menos saben ya que mi hijo va a viajar a Buenos Aires el día 3 de agosto para cubrir gasto, ida y vuelta, y así que todo eso estamos haciendo, trabajando para eso. Bien. Y bueno, el bingo también viene para cubrir gasto, para irnos. Y yo creo que vamos a vender todos los bingos, tenemos bingo disponible, ya dejamos teléfono acá en la radio, cualquiera que necesite bingo.
2: Si no, en el mismo lugar, ¿no? El mismo día también, claro. No hay problema.
5: En el bingo también vamos a tener número, así que...
2: Si quieren, con respecto a la rifa, sale 5.000 pesos, ¿cierto? Bien. Sí, los premios, el primer premio un cordero, el segundo premio 100.000 pesos, el tercer premio 50.000 pesos, el cuarto premio es una bolsa de harina más una bolsa de papa, quinto y sexto premio son sorpresas.
4: Perfecto, ahí está. Sí, también recordarle que, mira, no tengo bien claro el tema del bingo, pero recordar que hay dos corderos más para el bingo, y sale 10.000 pesos las tres jugadas. Bien. Así que va a haber bingo extra, buffet. No traje nada en este momento porque andábamos en otros planes.
3: ¿Qué pasó,
4: Carlito? No, que andábamos en otros planes consiguiendo algo más por el tema del Dylan, por el tema de un entrenamiento.
2: Claro.
4: Ahora se nos está complicando por el clima.
2: Claro, te y está bueno, ayudando mucho.
4: Sí, y fuimos a
2: ¿Ha podido utilizar el estadio?
4: Sí, gracias a lo de deporte, el de estadio está a Florencia y a la gente que está con Florencia ahí. Uh-huh. Y bueno, ahora habíamos ido de vuelta por el tema del CEF.
2: Porque
4: podíamos entrenar una horita, así se los complica mucho. Exacto. Pero bueno, también es entendible porque están con el tema
2: de la obra de gas.
4: Entonces es entendible perfectamente. No lo pasé ver a Florencia, le había dicho a Chico que iba a pasar, no pasé. Pero bueno, buscaremos en otro lado. La idea es esta, y de agradecer ahí, aprovechar al profe Tony Lucero, que lo está entrenando. Y a Flavio Salazar también, que lo está entrenando. Está entrenando todos los días. Así que
2: vale recordar que tu niño es arquero.
4: Es arquero, sí. La verdad, es arquero. Está muy entusiasmado. La familia está muy entusiasmada. Como te digo, es para nosotros un sueño.
2: Y aparte queda poco. Estamos a 8 de julio.
4: Queda muy poco. Por eso queremos aprovechar todos estos días que queda. Lo que me decía Tony, ¿no? Si está bien, está bueno también entrenarlo con lluvia o nieve afuera. Pero yo sería un día, dos días.
2: Claro.
4: Pero no una semana, ¿viste? Por eso estamos buscando. De algún salón, ahora vamos a salir a otro salón y a buscar si podemos encontrar. Bueno,
3: recién hablábamos, Carlito, digo, quizá el Cordillera, tenés Salesiano, ¿viste? Porque no, tampoco es un mes, o sea.
4: No, es una horita por día.
3: Por eso.
4: Una horita y bueno, como te digo, agradecer a la gente que nos estás ayudando, a Chana que nos ayudó un montón, nos estás ayudando, y a la gente de Mariano también que nos estás ayudando. Uh-huh. Y a la gente que viene a buscar números a mi casa, a la gente que lo vemos en la calle y nos pide números, también agradecer a todas las personas que nos está colaborando, agradecerle. Y ahora estamos, como te digo, buscando eso, ahora vamos a salir de vuelta. Así que nada, solamente era para avisar eso, Niquito.
2: Bien, perfecto. Si alguien quiere numeritos de la rifa o de los cartones de bingo, se puede comunicar al 2944902571, ¿cierto?
4: Perfecto,
2: bien.
4: Perfecto.
2: Y el alias Roberto2234.
4: Sí, es el alias. Bien. Igual subimos algo en el Face también, que hay otro número de teléfono también, que es de mi esposa.
2: Bien.
4: Y creo que hay uno de mi hija.
2: ¿Lo podemos pasar, Norma, tu número también?
5: 2944-69-20-48. Ese sería mi teléfono.
3: Bien. Bueno, y perdón, acá nos mandan del bingo, el flyer, Willy Oingo, le agradecemos al Willy.
4: Bien, Willy, sí.
3: Dice, bingo solidario, Ñanco Dylan, lugar, sección del MPN, 14 horas, día 18, y las jugadas son, la primera jugada, la primera línea es una canasta de alimentos, perdón, la segunda línea es sorpresa, y el bingo es una olla, La segunda jugada, la primera línea son 30.000, la segunda es sorpresa y el bingo es un cordero. Y la tercera jugada es la primera línea una canasta borracha, la segunda línea sorpresa y el bingo es un cordero. Habrá buffet, bingo extra y muchos, muchos premios más. Ahí te lo vamos a compartir, Nico, también. El bingo, en este caso,
6: que se realiza el 18 de julio.
2: Gracias, completita toda la actividad que tienen, así que sí. Bueno, cuando ya nos vayamos acercando un poquito más a la fecha del viaje, obviamente que los vamos a esperar para, bueno, si hay que comentar algo, informar de algo, saben que las puertas de la radio siempre están a disposición, ¿no?
5: Bueno, esto sería que me han pasado y muchísimas gracias Cordillerana por estar siempre, cuando necesitamos hacer algo están presentes, así que muchísimas gracias y bueno, que toda la persona que van a colaborar, bienvenido sea y para que él cumpla su sueño, ¿no? Así como un niño de Junín de los Andes, exacto. Así que va a representar a Junín de los Andes, así que agradecido con todo, más por la familia que lo están apoyando, así que especialmente la Cordillerana y bueno, lo estaríamos viendo la próxima para el sorteo. Pero
2: por favor, abrazo al pequeño, ¿eh?
5: Gracias.
2: Carlitos, gracias amigo.
4: Dale, gracias Nico, gracias Gustavo y bueno, Dylan también vas a venir a la radio.
2: Bien.
4: Y bueno, gracias a la gente.
2: Viene
4: bueno,
2: a atajar algunas preguntas.
4: Viene claro. A atajar, ayer ya maní y se arrepintió, ¿viste? Así que, pero no, también vas a venir, así que bueno, gracias a todos, gracias Cordillerana, y bueno, cuando cualquier novedad, vengo, así que
2: gracias,
4: muchas gracias y seguimos en sintonía.
6: Tal cual.
2: Buena jornada.
6: Varios corderos.
2: Varios corderos. ¿Estará el nuestro por ahí dando vueltas?
6: ¿El nuestro? ¿Qué no, pasa, Carlito?
2: Basta, no empecemos con
6: Beto ella. Pacheco.
2: No empecemos con esa, porque...
4: No, aclarar.
6: Quiero hacer una aclaración.
4: Quiero hacer una aclaración y... supuestamente Pacheco va a reclamar otro cordero.
2: Apareció,
4: supuestamente, Carlos. Pero bueno, tenemos esto, viste que esto va todo a juicio,
2: Tenés dos juicios abiertos.
4: No, el Chule ya como que che, nos vemos, muchas
6: el
4: gracias.
6: Chule está en Junín, Epa. No.
2: El testigo.
4: El testigo.
2: Gracias, che, Carlito.
4: Dale, un saludo al Chule ahí que ande, bueno, si puede, que me pague el cordero, si no. Si dejémoslo, puede. Chule. Pariente, un abrazo.
2: Gracias, Carlito. Gustavo, tenemos que ir a la pausa, tenemos más visitas.
6: Dale, a la vuelta vamos a estar hablando...
2: Hoy nos podemos quedar hasta las 2.
6: Ah, sí, sí.
2: Sí, dale, no hay
6: problema. Bien, a la vuelta vamos a estar hablando del Nehuenche, el tema agua, pero vamos a estar para la vuelta.
2: Bien, a la vuelta tenemos un sorteo más, así que, bueno, estén atentos a la radio. Si compraste numeritos, ¿de qué es el sorteo? ¿A beneficio de...? Ah, bien. ¿Tenés ahí algún talonario que me puedas pasar? Bueno, y la gente obviamente que ha comprado numeritos, ha colaborado. Bueno, en un ratito hacemos el sorteo. Así que, bueno, estén atentos. A ver, voy. Permiso. Muchas gracias. Bueno, es a beneficio de Linares Eliseo. Ahí está. Don Eliseo tiene esta rifa que ahora en un ratito vamos a hacer el sorteo. Así que, bueno, si compraste... colaboraste con la familia en un ratito vamos a realizar el sorteo. Es a beneficio de lo dije, ¿no? De Eliseo, que justamente está estudiando Eliseo, ¿no? Está en la universidad y obviamente que las situaciones son distintas, ¿no? Son diversas de cada familia. La situación económica creo que también nos golpea todo, porque la verdad que se ha ido todo por las nubes. Y bueno, hay una forma, obviamente, de poder abaratar costos, es con la venta de este numerito. Así que a la vuelta, luego de la pausa, venimos con más sorteos en la tarde de la radio.
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2: Pero muy bien, pasaron 18 minutos de la 1 de la tarde en el país. Bueno, ¿cómo viene la tarde de este día miércoles? Estamos a mitad de semana, día 8 de julio. Bueno, tenemos que mandar saludos hoy de cumpleaños para todas las personas que están de cumple. Fuerte abrazo, que lo pasen lindo. Para Anto, para mi hermana Anto Valenzuela, un abrazo grande para Antito, que hoy está cumpliendo años. Y también aprovechamos a mandarle saludos a el señor Jorge Valenzuela, colega de Radio Gustavo, que también está cumpliendo años. Así que para ambos, cumplen hoy mismo día.
3: Mirá,
2: qué regalito.
3: ¿Está bueno eso o no?
2: Qué regalito para Jorge.
3: Obvio. Está bueno para la familia porque...
2: Claro, está.
3: Por un ahí lado, ya tenés festejo doble.
2: Dos por uno.
3: Pero son dos regalos.
2: Y sí.
3: Y ¿usted sí. Que le regala a los dos?
2: Hoy estamos debatiendo a ver qué vamos a comprar.
3: Ah, bien.
2: Sí, así que seguramente. Así que fuerte abrazo para ambos. Feliz cumpleaños, que lo pasen verdaderamente.
3: ¿Me estará escuchando?
2: Lindo.
3: Ah, ahí.
2: Siempre ¿qué? Hace zapping, me dijo.
3: Anto.
2: Anto, sí.
3: ¿Y Jorge también?
2: Jorge hace zapping, me dijo. A ver qué dice Gustavo de Midis.
3: Che, pero no me invitó más, Jorge.
2: ¿Me cortó el rostro?
3: Me cortó el rostro, mal.
2: Qué mala onda.
3: Me dijo un día, ¿te fuiste con Nico? No, le digo, yo puedo ir. Mi contrato me da libertad de...
2: Estoy bastante panqueque, güey.
3: No, ¿por qué?
2: No sé, digo. Buen día, Nico. Sí, ayer casi nos morimos de un infarto con el partido, porque nosotros miramos el partido en mi comedor y Alma en su habitación arriba. Ella festejaba primero que nosotros, claro. No entendíamos nada. ¿Viste el delay de...?
3: Sí.
2: Qué garrón.
3: Y más cuando tenés vecinos, más cuando estás en un edificio.
2: Olvídate. Bueno, buena onda, pero lo importante es de alguna u otra manera poder verlo, ¿no?
3: Claro.
2: Poder seguir a la selección. Y bueno, la verdad que como dice al principio, fue verdaderamente infartante, por decirlo de alguna manera, ¿no?
3: Terrible. Tremendo. Sí, sí, sí.
2: En un ratito, porque tenemos mucho material, habló Scaloni, habló Messi, habló Enzo Fernández, que fue el que hizo el último gol de este encuentro agónico. Bueno, tenemos mucho para seguir contando, y siempre y cuando la garganta nos acompañe. Yo creo que gran parte de los argentinos andamos complicados de la garganta.
3: Claro, tal cual. Bueno, y ayer los que festejaron, hubo gente que se quedó hasta muy tarde festejando.
2: Tal cual.
3: Y con la lluvia y el calor humano y todo lo demás, muchos están mal de la garganta.
2: Sí.
3: Y después vamos a hablar, bueno, de todo lo lindo. Y también en la ciudad de Buenos Aires se ortivó un poco el intendente, ¿no? Es intendente, jefe de gobierno, mandó a la policía. Che, estamos festejando. Pero bueno, vamos a hablar de todo eso. Porque antes, Nico, tenemos rifa.
2: Tenemos una rifa, ¿sí? A beneficio de Eliseo. Vos tenés bien ahí el talonario de números. Y obviamente para la gente que estaba preguntando, bueno, aquí está la familia para realizar el sorteo, Gustavo, ¿no?
3: Bien, estamos con Luján y con Magdalena. Es así, ¿eh? Le vamos a dar los muy buenos días. Se tienen que acercar bien al micrófono. No sé, usted va a empezar a hablar, Magdalena. ¿Cómo anda?
0: Buen día, muy bien. Gracias por el espacio.
3: No, por favor.
0: Sí, realicé una rifa a beneficio de mi hijo que está estudiando. Bueno, vendí bastante número.
3: Qué bueno.
0: Gracias a todas las personas que me han ayudado. Y bueno, hoy es el día del sorteo.
3: Bien. Bueno, también estamos con Luján. ¿Cómo anda Luján? Acérquese al micrófono.
1: Bien, ¿usted?
3: Bien. Yo le veía cara conocida y es alumna de CPN86.
2: Ah, no me diga, mirá vos.
3: Y en agosto o septiembre nos vamos a encontrar en cuarto año.
2: Mirá.
3: Porque ahí tomé algunas horitas en cuarto año.
2: Con razón Luján decía ahí detrás de...
3: ¿Qué decía?
2: En la sala de espera, yo escuchaba que Luján decía, ahí está el profe que me desaprobó.
3: No, no, si todavía el año que viene, ahora cuando venga. Bueno, ¿cómo anda Luján? ¿Vendieron muchos números?
1: Todo bien, por suerte. Sí, sí, la verdad vendimos bastante números.
3: Está bueno. Bueno, y te acompaña la que va a hacer el sorteo. ¿Cómo se llama?
1: ¿Ella? Se llama Juanita.
3: Bien, Juanita.
0: Juanita es una amiga que me ayudó muchísimo. Bien. También a vender y me acompaña también para ayudarme.
3: Bien, dice a beneficio, bueno, decíamos, ¿no? De liceo, para cubrir gastos de universidad.
0: Sí.
3: ¿Dónde está estudiando?
0: Está en Córdoba.
3: Qué bueno. Sí. ¿Qué está estudiando?
1: Ingeniero agrónomo.
3: Ingeniero agrónomo. ¿Y este año se fue?
0: Este año en diciembre terminó la secundaria y se fue.
3: Gracias. ¿Terminó acá en la cruzada, no?
0: No, en la EPET 4.
3: En la EPET número 4. Bien, ¿viene ahora en las vacaciones de invierno?
0: No, no viene porque
3: no.
0: Se le complica,
3: claro,
0: por los pasajes y todas esas cosas.
3: Hay que decir.
0: Sí.
3: Bueno, pero le está yendo bien, aparte está bueno que salga a estudiar.
0: Sí, gracias a Dios le está yendo bien y ya se adaptó allá.
3: Claro.
0: Y bueno, yo también ya me acostumbré a eso, porque
3: se puede
0: es difícil.
3: Claro.
0: Sí.
3: Es difícil ese.
0: Claro.
3: Para él y para la familia también.
0: Claro,
3: ¿no?
0: Aparte es mi único hijo varón, y es el menor, y
3: claro,
0: todo un proceso, pero gracias a Dios, y bueno, hay que dejarlo también volar.
3: Claro, sí, yo a veces le cuento a Nico, yo también tengo un hijo que terminé el año pasado, y esto es un tema, ¿no?, cuando se va, porque uno queda mal, y hay que decirlo, pero también es parte de, hay que soltarlo, ¿no?, y que haga su propia experiencia, se está formando, bueno, así que, nada, felicitar a toda la familia, ¿no?, porque en definitiva... Lo decíamos también con Nico, está todo muy complicado de lo económico también, Nico, ¿no?
2: Tal cual, y la familia hace un gran esfuerzo, ¿no? Para que los chicos puedan seguir la carrera que por ahí les gusta y puedan seguir, ¿no? Estudiando, sí, está bueno. Arrancamos, ¿les parece, por el sorteo? Hay varios premios, la familia dirá por cuál vamos a arrancar, Gustavo.
3: Claro,
2: ¿no?
3: El primer premio, asado. El segundo premio, una bolsa de harina más una bolsa, un bolsón de azúcar. El tercer premio, un pack de gaseosa. El cuarto y quinto son premios sorpresa. ¿Por dónde vamos a arrancar, Luján?
1: Por el primero.
3: El que sale primero, bien.
2: Bien.
3: Vamos.
2: ¿El primero qué es?
1: Lo primero es dos tiras de asado,
2: bien,
1: pollo y medio kilo de chorizo.
2: Bien, bien, arrancamos por el primero entonces.
3: Bien, ¿dónde están los numeritos?
1: Acá están.
3: Juanita, póngase.
2: ¿Lo
3: la
2: podemos pila. Guardar para el sábado, para el partido de la selección?
3: Claro.
2: ¿Viste? Está bueno.
3: Sí, aparte lo empecé a cocinar tipo 7:30, 8.
2: Claro, tranqui. ¿Al horno?
3: No sé. Sí,
2: porque afuera está complicado, se fue.
3: Sí, pero bueno, en tu quincho lo
2: más si no tenés un...
3: Vos no tenés un quincho con un...
2: Tengo un chulengo. Chulengo Linares.
3: ¿Y es pariente acá de él? Linares. ¿Tu primo del liceo?
2: No. Somos medio primo lejano.
3: ¿Es Linares?
2: Sí. Somos Linares.
3: Bien, bueno, Juanita, ¿está preparada para a quién le va a dar suerte para que se lleve dos tiras de asado, chorizo y pollo?
4: Pollo.
3: Bien.
5: Bien completito.
3: Bien, ¿lo dice usted, Magdalena? Con voz de locutora, ahí hágase la... El número ganador es el número 124.
5: Buen número.
3: Y pertenece a María Isabel Figueroa. Y acá tenemos el numerito, así que María Isabel, te llevas el primer premio. Luján está acá, la escribana Luján.
5: Asadito completito con pollo y demás, ¿no?
3: Claro. ¿Cómo el asado? ¿Cómo está? Asado, dos tiras asado, ¿y qué más era?
4: Un pollo y medio kilo de chorizo.
3: Bien. Bien, ah, bueno. Ahí estamos. Primer premio, entonces, ahí te lo dejo.
5: Vamos por el segundo premio. ¿Qué es el segundo premio?
3: Una bolsa de harina.
5: Dijo Felipe el Gusti.
3: Más un bolsón de azúcar. Bien. Revuelva bien, Juanita, No mire, Juanita. Cierra, es re pesada.
5: Póngase la capucha.
3: Cierre los ojos, Juanita.
5: Bueno, a ver, sorteo en vivo. Estamos en nuestro canal de streaming también,
3: Y ahí hay otro, mirá. Juanita, está revoleándolo.
5: Estaría seria, Juana.
3: Juanita, por este lado. Bien, este es el segundo premio, Nico, que es para...
5: Sí.
3: El número, no lo puedo abrir. El número 136. Y esto me parece que es una profe de la EPET. Es Paula Berenger.
4: Sí.
3: Es profe.
5: Bien.
3: ¿Fue profe de liceo?
4: Sí, también.
5: Paula se lleva entonces, Gustavo.
3: Se lleva una bolsa de harina.
5: Muy bien.
3: Y un bolsón de azúcar.
5: Bien.
3: Segundo premio, le pongo acá, Luján, así te ayudo a regar. Vamos por el tercero.
5: Tercer premio, a ver.
3: Un pack de gaseosa.
5: Como la Argentina ayer, vamos por el tercero que ganamos.
3: ¿Miraron el partido o no?
4: Sí.
3: ¿Y cómo estuvieron ahí? Muy... ¿Tenía fe en la Argentina después del 2-0? La verdad.
4: Había
3: perdido un poco la fe acá en Magdalena. Pero bueno. Bueno, ¿quién se lleva un pack de gaseosa?
5: Bien.
3: El número es el 118 y pertenece a Don Segundo Tureo. ¿De acá de Junín es segundo, no?
4: De San Martín de los
3: Andes. De San Martín de los Andes. Ahí está el numerito, se lleva el tercer premio, que es un pack de gaseosa. Bien, vamos por el cuarto.
5: Cuarto premio.
3: Que es un premio de sorpresa.
5: Bien.
3: ¿Se puede decir ya, no? No, porque es sorpresa.
5: No, porque es sorpresa. A ver quién se lleva el premio de sorpresa, Gustavo.
3: Luján no esté tan seria, Póngale onda, Luján.
5: Juanita está seria como perro, un poco.
3: Como
5: perro. Poco de sonrisa, Juana.
3: Vamos por el cuarto puesto. Pertenece a el número 055.
5: Mirá, bien.
3: ¿Cómo es su apellido?
4: Tureo.
3: Y se lo ganó Magdalena Tureo.
5: Excelente.
3: El premio sorpresa, entonces.
5: Y viste que siempre pasa eso. Uno compra, le ofrece perdón a un familiar, a un amigo. Y es así, viste.
3: Está
5: a la familia.
3: Está bueno, está
5: viste
3: bueno.
5: Que a la familia vos le decís, che, me voy a comprar uno y ya le está anotando.
3: Claro, sí, ya está. Anotamos. Bien, vamos por el quinto. Quinto premio.
5: ¿Qué es?
3: Premio sorpresa.
5: Muy bien, uno más.
3: Uno más, revuelva, Juana.
5: Surprise.
3: Sorpresa, sorpresa.
5: Sorpresa, Andrés, dijo un amigo. Te traje el chulenco. ¿Vos sabías esa historia?
3: No.
5: Después te la voy a contar.
3: ¿Del coso?
5: Del chulenco.
3: Ah.
5: De Ramón Pérez.
3: Ramón Pérez andaba a los gritos ayer. ¿Qué le pasaba a Ramón? ¿Lo viste?
5: No, no lo vi.
3: Bueno, después vamos a hablar. Un número bajo. El número 030. Y pertenece a Alberto Cifuentes. ¿Es acá de Junín?
4: Sí.
3: Bien.
4: Mi yerno.
3: Ahí está. Mirá, su yerno. Bueno, se lleva el quinto premio.
5: Y sí, si el yerno no compra número, deja de ser.
3: Claro. ¿Cuánto compró?
4: Uno solo.
3: Oh, así va, uno solo. No. Bueno, así Alberto. Y bueno, ¿algo más? Ya no hay más con todos los premios.
4: Ya.
3: Bueno, Magdalena, ¿alguien para agradecer?
4: Sí, primeramente muchas gracias a todas las personas que me compraron número. A todos los que me ayudaron a vender, también me donaron los premios, agradecida por todas estas personas. Y es mi primera vez, mi primera experiencia de hacer esto. Y bueno, me ha ido bien y gracias también a ustedes.
3: No, por favor.
4: Y los premios los voy a entregar en mi domicilio y ahora voy a llamar a la persona.
3: Sí, todos los numeritos tienen números.
4: Sí, y se los voy a entregar a mi domicilio. Tienen que ir a retirarlo.
3: Bien. Luján, ¿quiere agregar algo más?
6: No, nada más.
3: Bien. Todos los numeritos tienen número de teléfono. Me quedé pensando, porque dije, todos los numeritos tienen número.
5: Claro.
3: ¿Sí? De teléfono.
5: Después se van a contactar con los ganadores.
3: Claro.
5: Bien. Genial.
3: Bueno, le mandamos saludos a Eliseo a la distancia.
4: Bueno.
3: Que no le afloje el compañero y que estudie mucho ahí. Y bueno, y que está buena la experiencia, uh-huh, salir, como siempre decimos. Y seguramente Luján ya en 2 años más también se va a ir a algún lado a estudiar, imagino. ¿No, Luján? ¿Tiene pensado más o menos o no?
4: Todavía no tengo.
3: Todavía no, pero falta.
5: Es la idea.
3: Es la idea.
4: Terminar primero y después.
3: Que termine. Cualquier cosa me escribe. Ya bueno, sabe que estoy acá. ¿Sabe que Luján no entró?
5: ¿Sabe que Luján se rateó? Bueno, les agradecemos y este buen resto de semana. Muchas gracias.
4: Muchas gracias a ustedes.
3: No, gracias a ustedes. 13:30, Nico. Yo
5: exactamente, Gustavo. Bueno, vamos a un poquito del mundial. Vamos a escuchar al DT de la selección argentina. ¿Quieren bajarme? Sí, es impresionante cómo nos tiran mala onda, ¿no? Algunos países. Por ejemplo, se me viene a la mente Chile. Vi muchos TikTokers chilenos. Qué mala onda que son los chilenos, Son mala onda los TikTokers chilenos, Nos tiran abajo a la Argentina, Pero ¿sabe qué? El partido de la Argentina es el que más está midiendo en lo que va del Mundial, Es impresionante el rating que tiene cada vez que juega la selección argentina.
3: En el mundo.
5: Tremendo,
3: El más, sí, sí.
5: Lo decía, los chilenos, los mexicanos.
3: Todos. Españoles.
5: Los colombianos, los españoles. Todos nos tiran mala onda,
3: Sí.
5: Bueno, así les va a ir también.
3: Y algunos ya están. ¿Viste? De 48 equipos, ¿cuántos quedan ahora?
5: Y saca la cuenta.
3: Y saca la cuenta. Pues estamos en cuartos de final.
5: Cuartos de final.
3: ¿Cuántos equipos quedan?
5: Saca la cuenta.
3: Quedaron 40 equipos ya afuera.
5: Dijo Kiko, yo me la sabía con manzanas.
3: Claro. Bueno, y hay que decir, Nico, que de los...
5: Sí.
3: No quería decir el número. Los de cuartos de final hay 6 europeos.
5: Uh-huh.
3: Un africano, un equipo africano y uno sudamericano.
5: El único sudamericano es la Argentina.
3: Único,
5: porque Colombia perdió su partido allá, ¿no?
3: Brasil también quedó afuera antes.
5: Sí.
3: Bueno, Uruguay.
5: Paraguay.
3: Paraguay, Ecuador. Y ningún anfitrión también quedó.
5: No. ¿Viste que venimos? Hoy no hay fútbol,
3: No.
5: Hoy no hay fútbol. A partir de mañana, y aparte mañana va a ser un partidazo, 5 de la tarde.
3: ¿Quién juega?
5: Para ver Francia-Marruecos.
3: Partidazo.
5: ¿A quién le vas?
3: Marruecos, viejo. Me la juego por Marruecos.
5: Bien. ¿Cuánto? ¿Los 90?
3: No, en el alargue 2-1.
5: 2-1 en el alargue. Bien. Para mí gana Francia 2-1, en los 90.
3: En los 90.
5: El viernes 10, 4 de la tarde, o sea, 16 horas, Gustavo.
3: Sí.
5: España frente a los belgicanos. España-Bélgica.
3: Guarda con Bélgica, Bélgica contra...
5: Le ganó Estados Unidos luego.
3: Bueno, igual no sé tampoco si es un...
5: Sí. Estados Unidos no tenía
3: tanto.
5: Un buen equipo.
3: Pero bueno.
5: ¿A quién vas? Para mí gana España, 2-0.
3: Yo voy por Bélgica 1-0 en los 90.
5: Bien. Sábado 11 se van a jugar 2 partidos. A las 18 horas, Noruega-Inglaterra.
3: Ahí voy por Noruega.
5: Para mí gana Inglaterra.
3: ¿Vos querés jugar la semi?
5: Yo quiero jugar la semi en Inglaterra. 22 horas se paraliza el mundo porque el partido que siempre viene midiendo cada vez que juega el de la selección. Argentina-Suiza. 22 horas el sábado por la noche, mi viejo.
3: Bueno, el último partido que jugó Argentina-Suiza fue en el Mundial de Brasil.
5: Claro.
3: En 2014, uh-huh, que ganó en el alargue, no sé si recordás, con el gol de Fideo Di María.
5: De Di María, que se la cruzó ahí, ¿no?
3: Se la cruzó.
5: Tremendo. Bueno, para mí gana la Argentina 2-1, Gustavo.
3: Para mí gana la Argentina 3-1.
5: Bien, bien. Bueno, esos son los partidos, Gustavo, y a partir del martes 14 de julio comienzan a jugarse las semifinales.
3: Bien.
5: ¿Sí? Que seguramente va a estar en esas semifinales la Argentina.
3: Bueno, ayer perdió Colombia, Nikito, hay que decirlo.
5: Sí.
3: Un garronazo,
5: Sí. Por penales.
3: Por penales.
5: 4-3 fue la definición por penales. Sin goles en los 90 y en el tiempo extra, ¿no?
3: Pero bueno, ¿eh?
5: Y mereció un poco más Colombia, pero bueno, ¿viste? Sí, el fútbol se gana como, Gustavo.
3: Los goles no se merecen, se hacen, diría.
5: Exactamente, tal cual.
3: Pero
5: bueno. Habló Scaloni, esto fue lo que dijo.
6: Unos momentos de dificultad, como todos, porque íbamos perdiendo. Y aún no haciendo un mal partido, creo que siempre el partido estuvo de nuestro lado, tuvimos muchísimas situaciones, pero bueno, el fútbol tiene estas cosas, para eso yo me hice entrenador, recién le decía a ellos que yo me hice entrenador para cuando dejé de jugar tener estas emociones. Por eso, no porque me guste ser entrenador, yo sufro igual que todos ustedes cuando estoy en el banco. Pero las emociones que te da un partido de fútbol, que nos da a nosotros los argentinos un partido de fútbol, yo creo que es inigualable. Y volver a recrear esa emoción para mí es algo increíble. Soy entrenador por esto. Y lo de hoy, sinceramente, yo, más allá de, no por darle la magnitud, al final no es que estamos en una final ni... Pero la magnitud de lo de hoy es comparable con muchísimas cosas que grandes que hemos vivido. ¿Por qué? Porque es una sensación de un equipo que más allá de lo que esté pasando no deja de ir para adelante, de intentar jugar con la suya. Al final el fútbol es esto, el fútbol después la táctica, la estrategia, así que es importante. Claro, sin duda yo no me voy a decir que no es importante. Pero si no tenés esta parte que tuvimos hoy nosotros, no solo hoy, sino otras veces hubiéramos quedado eliminados. Así que, nada, la gente que siga igual y lo que siempre dijo, que la famosa frase, que no sé si fue de Leo en Qatar, que no lo van a dejar tirado, es así, es literal, porque es lo que se nota, lo que se palpa. Así que, nada, emocionado.
7: Leo, ¿cómo te va? Acá Juan Pablo Ferrari para el diario Hoy de La Plata. Un poco lo acabas de decir, se te notó emocionado en el final del partido. Hoy el equipo ganó con el corazón, Leo. Lo dio vuelta en 20 minutos con 3 goles. ¿Qué te dejó al margen de la emotividad, de la reacción que claramente se vio? Y te pregunto si hay margen en este momento tan desgastante, este Mundial tan largo, para el poco tiempo que hay, tratar de apuntalar, corregir y obviamente redoblar la apuesta para el sábado. Gracias.
6: Bueno, particularmente si vamos a analizar el partido, yo creo que siempre fue de Argentina el partido. Más allá que ellos tuvieron 2 o 3 ráfagas, que es un muy buen equipo, porque yo me puedo poner a hablar acá solo de Argentina y no hablar de Egipto, y al contrario, es un muy buen equipo, tiene grandes jugadores. Pero nosotros, además del penal, creo que tuvimos 3 o 4 claras el primer tiempo, que el partido si iba 2-1 o 3-1 nadie decía nada. Y a eso, reponerse a eso, cuando vos ves que la pelota no entra, cuando ves que después te hacen el 2-0, cuando ves que ellos están cómodos defendiendo, hay que seguir intentando, que fue lo que le dijimos a eso en el descanso en el descanso del agua en el minuto 25 del segundo tiempo, seguir, hasta que no termine el partido, no damos una pelota por perdida y seguimos jugando como sabemos nosotros. Y se dio, se podía no haber dado, pero yo si hay que perder, prefiero perder así, sin duda, no pasa nada, se pierde de esa manera, hay maneras y maneras, o sea, a mí me encantaría el partido, no damos una pelota por perdida y seguimos jugando como sabemos nosotros. Y se dio, se podía no haber dado, pero yo si hay que perder, prefiero perder así, sin duda, no pasa nada, se pierde de esa manera, hay maneras.

0: siempre me emociono, ¿eh? Lo que pasa es que a veces sale la lágrima, salieron también en el vestuario las lágrimas, ya me dicen los chicos hasta la llorona, y pero no me importa porque la verdad que vivir esta emoción para mí es algo, para mí, para el ratón, para Pablo, para Walter, para todos los que hemos jugado durante 20 años al fútbol, volver a sentir lo que sentimos hoy es algo increíble, no sé. Yo no sé lo que pensarán todos los demás entrenadores, pero yo creo que la mayoría que ha jugado al fútbol se hicieron entrenador por lo de hoy, por esas emociones, por la adrenalina de llegar a ganar algo, por cuando vas perdiendo, intentar darlo vuelta. Eso lo hicimos toda la vida y lo vamos a seguir haciendo. Y bueno, y lo de Leo, yo sí que a los compañeros, a todos le dije, hablé un minuto. Les dije que ya no hablé por el Mundial este, sino hablé por lo que tenga que venir en un futuro, y sobre todo a los chicos que están en el banco, a esos chicos que lo ven a él y no pueden creer lo que están viendo, que lo tomen como ejemplo. Sin duda, es algo maravilloso, maravilloso. Es bueno, lo que ven ustedes, porque podía haber dicho re penal y ya está, y se acabó, nos vamos, no hacen el 2-0 y ya está, y la vuelve a pedir y vuelve a intentar, y se me pone la piel de gallina, de verdad, porque no solo él, y tampoco solo quiero hablar de él, porque los demás compañeros lo soportaron de una manera increíble, y eso forma parte de lo que es este grupo, de lo que es esta gente que yo como cabeza de grupo llevo adelante, y ha sido una prueba increíble, de las que te marcan, más allá de lo que pueda pasar a partir de ahora, esto te marca, marca un camino a seguir a todos esos chicos que vieron el partido, esos jugadores que quieren jugar con la camiseta argentina, al final somos esto. Cuando yo en la rueda de prensa decía Argentina es esto, a lo mejor el que no es argentino no lo entiende, pero yo creo que los argentinos entendemos que somos estos. Cuando va todo bien, y cuando la cosa empeora, damos todo, y eso es lo que intentamos.
1: La palabra de Lionel Scaloni, director técnico de la selección argentina. Habló Messi y Gustavo, esto fue lo que dijo.
2: Poder levantar un partido así, levantar un 2-0, la verdad que no es fácil, más en un mundial, como se está dando el mundial también, que nadie se regala nada. Y bueno, fue un poco la felicidad, el desahogo y el que queríamos seguir estando, el que no podía terminar el de hoy, no nos queremos ir, así que era un poco por todo eso.
3: La sensación no era solamente por el partido y por la selección, también uno estaba en la tribuna y miraba ese último partido de Messi en la selección en un mundial y daba como cosa, había gente como ya llorando por esa situación.
2: No, por todo lo que pasó en el partido de hoy, tenía mucho bronco por haber dejado el penal también, porque si yo hubiese metido el penal, cambiaba la dinámica del partido también, porque nosotros estábamos bien, más allá del gol que nos habían hecho. Después que generamos situaciones claras, como la de McAllister, la de Juli, que saca ahí abajo del arco, el arquero. Un poco por todo eso, porque creo que este grupo merecía seguir peleando, intentándolo, y nada, mucha
1: felicidad. La palabra de Lionel Messi, no, parte de lo que dijo en la conferencia, en la declaración con la prensa, creo que está buenísimo también destacar eso, ¿no? De los jugadores, Gustavo, ¿no? Claro. Prensa, pero de todo el mundo tenés. Y obviamente que después del partido, después de todo ese desgaste físico, siguen, porque tienen para rato, ¿viste?
4: Claro.
1: Y se toman ese tiempo de poder dar las declaraciones a los diversos medios del mundo que están cubriendo el Mundial,
4: ¿no? Aparte de lo que hay que decir de Messi, Nico, que vos, viste, lo ves y dice esto, ya lo dije como 20.000 veces, pero tiene esa, ¿no?, esa simpleza de parar. Porque hay todo, aparte la nota, obviamente, si va al Mundial es la de Messi, ¿no? Y viste que hay otros futbolistas consagrados que dan una vez y siguen de largo. Listo, nos vemos. Messi no. Realmente creo que ayer, más allá de toda estrategia, táctica, se vio un equipo jugar con el corazón, ¿no? Hay que decirlo.
1: En 15 minutos que la Argentina lo haya dado vuelta es una locura.
4: Es una locura, terrible, y como... Creo que...
1: ¿Tomarán dimensión de lo que ha sido esos 15 minutos?
4: Creo que no.
1: Yo creo que le preguntaba, che, ustedes han... Porque seguramente después han mirado un partido,

0: se toman dimensión de lo que fueron esos 15 minutos. Claro. Para el infarto.
1: Terrible.
0: Literalmente hablando, para el infarto. Tremendo. Sí. Bueno, habló Enzo Fernández, esto fue lo que dijo Gustavo.
2: Muchas gracias, la verdad que, como dije antes, recalcando a mis compañeros el esfuerzo que hicieron, un grupo maravilloso que disfrutamos cada día de estar acá en la selección, de representar a la selección, a nuestro país, y para mí es un privilegio poder formar parte de este grupo, representar a mi país en un mundial.
3: Hasta los 79 minutos Argentina estaba 2-0 abajo. Te quiero preguntar qué se te pasaba por la cabeza en ese momento y si en algún rato también se te cruza el pensamiento de verlo a Messi y decir, ¿está jugando su último partido?
2: Y obviamente pensamiento un montón, pero al final este grupo lo que mostró, el coraje que mostró, la valentía que mostró durante todos los minutos y viendo a Leo, que al final es nuestro mayor ejemplo. Perdón que me emociono. Como no se rinde, siempre va para adelante. Y es un ejemplo para
0: mí. Se emocionó en Enzo Fernández.
2: Siempre con adversidades, siempre él demuestra que se puede ir, que se puede ir, y al final hoy es una recompensa grande para todos.
3: Hoy estaba muy emocionado cuando terminó el partido de él, también ustedes.
2: Sí, obviamente. Esto es un mundial, sabemos cómo lo vivimos, toda la gente que está atrás de nosotros, todos los argentinos, toda nuestra familia. Todo el sacrificio que hicimos cuando éramos chicos para cumplir este sueño y nada, que el fútbol te regale estos momentos, Dios te regale estos momentos, es algo increíble para nosotros.
3: Sabemos que lo defienden a capa de espada, no podían permitir que se vaya así el número 10.
2: No, sabemos que no, que era muy temprano para irse a casa y que vamos a seguir luchando hasta el final.
3: La gente en las oficinas, en las escuelas, en toda Argentina hoy se quedó sin voz, que le den libre a todos, esa es la campaña que estamos haciendo.
2: Libre para todos, mandarles un beso a todos. Se siente mucho el apoyo, se siente mucho que están atrás de nosotros, que nos apoyan, que están ahí alentándonos. Así que mandarles un beso a todos, un abrazo a todos y que los amo. Gracias por el apoyo.
0: La palabra de Enzo Fernández.
1: Terrible, Enzo.
0: Fue quien convirtió el último gol.
1: Qué golazo, ¿no?
0: Qué golazo.
1: Bueno, y ahí vos fíjate que la recuperación de Julián Álvarez, la pausa que hizo Lautaro también, lo esperó, no sé, viste cuando fue como así, tac, a la cabeza. Y obviamente el cambio que hizo Enzo Fernández, creo que vos, no sé, vos dimensionaste enseguida el gol, pero viste cuando, yo no lo podía creer, digo, no puede.
0: No, yo tampoco.
1: Pero bueno.
0: Porque como iba lento Martínez,
1: claro.
0: Bueno, ya se reagrupó a Egipto y pero bueno. Bueno, son situaciones y cuestiones de ese momento, ¿no?
1: Bien, bueno, muchos mensajes. Dice, hola amigo, viste, sigue sirviendo mi cábala. Congelé al arquero de Egipto. Viste, le mandamos saludos a Gaby. Mucha gente hace eso, pone la figurita, la pone en el congelador. Bueno, cábalas,
0: y sí,
1: un montón.
0: Hay que seguir hasta el final, ¿eh?
1: Hay que seguir. A mí me causó mucho una ayer que veía, no sé si fue en Santa Fe, que vino con agua bendita.
0: Mirá.
1: Y tiraba al televisor y decía, ¿dónde está Messi? Vamos a que cambie la energía, qué sé yo. Y viste, cuando terminó el partido, viste, le dije la rep, ¿no? Decía, era eso, bueno, y así un montón de gente, que justamente hizo algo tan particular en el momento que hizo el primer gol y después nadie quería que vuelva al lugar. Che, quedate ahí donde, bueno, en el caso de mi sobrina, una lo miró directamente en la habitación y la otra en el comedor porque fue así como se hizo el primer gol. Y así tantas cábalas o momentos. Inclusive los mismos relatores, ¿no? Y yo te decía, el relato de Mariano Clos, creo que estuvo... A mí me gustó mucho el relato de Mariano Clos, que lo vi después, obviamente, porque yo lo miré por TIC. ¿Vos por dónde lo miraste?
0: También yo lo miré por TIC.
1: Sí, bien. Sí, sí.
0: La pantalla que más midió fue Telefe, ¿no?
1: Telefe.
0: Con Pablo Giral.
1: Claro.
0: Que es el relator de...
1: Y también, ¿no? Es un fanático de la selección, sí, como locutor, sí. Mal, así que...
0: Sí, bueno, no, está buenísimo, hay diversas opciones, obviamente,
1: claro,
0: para poder seguirlo, para poder escucharlo, también, porque creo que a través de la radio también es una emoción muy linda
1: también
0: poder escuchar el partido, hay muy buenos, ¿no? Uh-huh. Relatores, así que está buenísimo eso.
1: Bueno,
0: ¿no?
1: Yo después vi la repetición, repesado.
0: Sí. Viste que Telefe
1: la repitió.
0: Tiene programación de madrugada, así que repite, claro. Todo. Así que...
1: No, yo vi
0: nosotros
1: la...
0: también nos costamos los trabajos.
1: La televisión pública vi, que está de comentarista El Goico. Bien. Y Martín Palermo.
0: Claro, exactamente.
1: Martín Palermo como que le falta, viste, pero bueno, porque digo...
0: Soltarse un poco más.
1: Lo que pasa es que yo creo que a gente como Martín, otro ídolo del fútbol argentino, viste, es futbolista. Entonces como que encima el relator Gustavo le decía, bueno, Martín Palermo, Y nada, y cuando hizo el tercer gol eran unos hinchas más y que estaba bueno escucharlo, ¿viste? Como, sí, ¿viste? Bueno, encima sí. El Guico decía, pido disculpas, pero ¿sabes qué? Ahí están para todos los que critican, este es el campeón. Bueno, y todo eso, ¿no? que te da, te llena. Y que después cuando lo ves por segunda vez, sí, podés notar un montón de cosas que en el momento como que pasa todo muy rápido, ¿no?
0: Exactamente. En ESPN está Marcelo Gallardo, está el Kun Agüero, también. Que el Kun sufrió en el partido una, viste que él tiene arritmia.
1: Sí.
0: ¿No? Sufrió una situación de salud complicada, bueno, tuvo que ser asistido y demás. Mirá, y no obviamente que las pulsaciones se fueron.
1: Y sí, aparte.
0: Se fueron por las nubes, Gustavo, ¿no? Carlos Tevez también participa como comentarista de ESPN. Gente que está muy ligada al fútbol, que hace poquito ha dejado de jugar profesionalmente, en el caso de Carlos Tevez, que ahora es director técnico, y bueno, también tienen su punto de vista importante, ¿no? Y otra de las personas que habló fue Lautaro Martínez, lo escuchamos.
4: Muy difícil lo que hemos hecho esta noche, no lo veía hace tiempo, y yo personalmente no lo sentía hace mucho tiempo, estar con el resultado así, 2-0, faltando pocos minutos contra un rival que nos sometió, que nos jugó mucho físicamente, que nos recuperaba pelota, nos salía de contra. Otra prueba más de demostración de carácter de este equipo, de ganas, de humildad y de sacrificio, porque es lo que todos tenemos. Verlo a Leo correr de la manera que corre, verlo a Leo superarse cada día. Se lo dije recién en la cancha cuando lo vi llorar, que llore porque se lo merecía, se lo merece porque es nuestro ejemplo, nuestro guía, la persona que nos ayuda todo el tiempo. No, increíble, a eso voy, a que este equipo no se rinda, a que este equipo sigue intentando hasta el final. Cuando fue el parate a tomar agua, el entrenador lo dijo, hasta el final con lo que tengamos, porque el partido lo estábamos haciendo, la situación la habíamos creado también en el primer tiempo y no la pudimos concretar, pero al final de intentar buscar, el arco se abrió y sin duda que fue un alivio y muchas emociones para todos. Sí, sin duda sí, y en lo personal también, un partido para mí, para mi familia, que va a quedar para el recuerdo. Oh, bueno, contento por primera cosa.
0: Por la palabra de Lautaro Martínez, que ingresó en el segundo tiempo, ¿no? Y bueno, creo que todos.
1: Y finalmente Argentina jugó con 2-9.
0: Sí. Eso, buen partido.
1: Che, y bueno, y le mando saludo a Julio Calfoy, que dice, y el mejor jugador, nuestro capitán, se refiere a Paredes, capitán de Boca, partidazo el de Paredes.
0: Qué pelota que sacó la última, ¿no?
1: ¿Viste? Terrible.
0: Hacía la comparación del partido con Francia, ¿no? La que tapó el Dibu Martínez, más o menos.
1: Más o menos.
0: Ahí ya iba el 3-2 y no.
1: Y ahí nos vemos.
0: Nos veníamos a casa, Gustavo, ¿no?
1: Tal cual, ¿no? Aparte, yo te digo que jugó los 90 minutos. Aparte
0: inteligente, porque terrible. Lo esperó, retrocedió hasta que sus compañeros pudieran llegar un poquito más. Y bueno, cuando el jugador egipcio adelantó un poco la pelota, creo que Paredes ahí reaccionó y bueno, qué es eso, son situaciones del momento que hay que estar para vivirlas,
1: claro, ¿no? Tal cual. Bueno, y aparte viste cómo liberó también a McAllister y a Enzo Fernández. Creo que yo te decía hoy al principio cuando llegamos, creo que no sé si fue un 10, un 9, un 10, el puntaje que habría que ponerle a Paredes.
0: Este último equipo que terminó el partido frente a Egipto, ¿tiene que jugar el sábado?
1: Para mí sí.
0: ¿Estos 11?
1: Para mí sí.
0: Yo creo que sí.
1: Pero bueno,
0: tenés que poner lo mejor que tenés, capo.
1: Sí, es así. Ahora ya no podés.
0: No hay margen de error. No,
1: tal cual. Partidazo el de Paredes, che. Así que saludos a todos los que dicen. Che, acuérdense, obviamente, Paredes creo que. Pero bueno, todos aportaron, ¿eh? Y después lo que hay que decir, que Messi no andaba en sus mejores días.
0: No. Pero, ¿se bajoneó después del penal?
1: Yo creo que sí.
0: Yo creo que también, ¿no?
1: Pero el golazo que hizo.
0: Sí.
1: Terrible.
0: Olvidate. Es que, viste, esos tipos de jugadores que vos decís, sacalo. No. Pues,
1: no.
0: Tienen uno y te lo mandan a guardar.
1: Aparte, viste, como dijo, nunca lo vamos a dejar tirado.
0: Jamás. Qué grande. Y ahora hay que bancar más que nunca.
1: Ahora sí.
0: Sí. Después seguramente va a haber tiempo para hacer análisis en qué tiene que cambiar la Argentina, porque también uno lo ve, Scaloni también, viste que en la conferencia de prensa de ayer, antes de ayer creo que dijo que tiene también a su gente dentro de su equipo de trabajo, que escucha a los periodistas, escucha
1: claro,
0: lo que
1: Nico se llama.
0: Claro, escuchan lo que se ve desde afuera, y creo que eso también está buenísimo y a él le sirve mucho, ¿no? Saber cómo se vive desde afuera, en qué está fallando la Argentina, ¿no?
1: Sí, tal cual, bueno, tal cual. Bueno, y algunas cuestiones que quedaron, ¿viste? Cuando hizo el gol Argentina, que el tercero, cuando estaban por hacer un cambio, se lo veía, creo que era Ayala que estaba con el cartel para hacer el cambio, que lo revolió, diciendo, ¿sabes qué? No, terrible.
0: Estuvo muy bueno.
1: Muchos momentos hubieron que...
0: Lindos. Es momento de seguir celebrando, ¿no?
1: Tal cual.
0: De seguir festejando, siempre con responsabilidad, Gustavo.
1: Sí, ¿no? Se trata de eso y bueno. Bueno, hay que decir, ayer, Nico, un gran operativo de la policía en Jurín. Bastante ordenado, no sé cómo lo viviste vos.
0: Sí.
1: Pero viste como que iban cambiando cuando la gente se movilizó para dar la vuelta, cortaron una calle. Creo que... Sí. No sé qué dirá la gente que estuvo ahí. Pero como que ordenaron bastante, me parece, ¿no?
0: Sí. Vale recordar que aquellos que van con su vehículo, es peatonal, ¿no? La intersección de Félix San Martín. No, calle San Martín.
1: San Martín. Padre Milanés.
0: Cortaron. No, solo San Martín y parte de la Madrid.
1: Claro. ¿No? Y después dejaron un lugar para una diagonal para que circulen los autos también.
0: Exactamente.
1: Muchos autos, mucha gente.
0: Impresionante la cantidad.
1: Estoy mirando lo del dron, terrible. Sí, buenísimo. Sí, lo veo al concejal Pinilla saludando ahí.
0: Muy bien. Bueno, buenísimo. Bueno,
1: mucha gente.
0: Mucha gente.
1: Y todo sea, viste, mirá, es la parte donde vos decís que baja y ahí mira, todos saludan.
0: Está buenísimo. Gracias a
1: los
0: Fabián.
1: Los trompetistas, unos maestros.
0: Unos genios, la Rusia. Tremendo como las gastaba. Muchos que también salieron a festejar con su mascota, ¿no?
1: Y el ganso.
0: Llamó mucho la atención, sí. Se hizo muy viral. Bueno, buena hora.
1: ¿Cómo se llamará? ¿Es verdad que se llama Messi? No,
0: no sé cómo se llama.
1: Bueno, si alguien sabe.
0: No sé de quién será, estaría bueno que nos digan a ver si podemos, ¿no?
1: Claro.
0: Charlar un poquito, qué sé yo.
1: ¿Lo podemos traer acá?
0: Lo podemos traer. Claro. ¿No? Podemos hacer algo lindo, así que.
1: Tantos gansos.
0: Pásenos data.
1: Claro, estaría bueno. Estaría bueno.
0: Bueno, ¿qué más, Gustavo? Tengo un mensaje de los oyentes. Hola, Nico. ¿No les pasa que después tenés que ver el partido de nuevo y ves todo lo que pasó más tranquilo? Sí. El partido en vivo, las emociones no te dejan disfrutar. Vamos a Argentina. Y sí.
1: Tal cual.
0: Tenés la revolución a mil.
1: No.
0: Tremendo. Saluda a Ninín Amaranto también. Cumplió una cábala.
1: ¿Ah, sí?
0: Sí.
1: ¿Es el que salió?
0: Es...
1: Mirá.
0: Ese mismo.
1: Bueno, la cumplió.
0: Y la cumplió.
1: Alfred,
0: y hay que cumplirla, Gustavo.
1: Y al Fede, ahí le mandamos un saludo. Te mandé una foto ahí.
0: Capo. Lo vi a mi amigo Federico.
1: Está riel el Fede.
0: Estaba enfiestado, como dirían, ¿no, Gustavo?
1: Claro, festejando hoy.
0: Bien. El sábado, la Argentina juega 22 horas, Gustavo.
1: 10 de la noche.
0: Agendalo, toma nota. Transmite la radio. Pero antes, desde las 19:30, ¿usted viene?
1: Yo vengo.
0: Bien, o sea que ahí cuando termine usted.
1: Sí, hacemos ahí.
0: Bien.
1: Lo sumamos ahí.
0: Qué
1: y
0: grande,
1: que después siga,
0: bien,
1: obvio.
0: Muy bien.
1: Va, no sé si él querrá venir con un...
0: ¿Ya te dijo?
1: No, pero yo se lo tiro al aire. Bien. Capaz que dice, che, tu programa no mide tanto como el mío, capaz.
0: Yo soy humilde. Medio feiro tu programa.
1: No, pero yo lo quiero tener.
0: Bien, 19:30 en el pase.
1: El gran
0: Los
1: Hugo
0: voy a escuchar,
1: Melo. Sí, yo hasta las 20 lo acompaño y bien, después que siga el Huguito Melo.
0: Bien, porque el señor Hugo Melo hace la previa del partido el día sábado. ¡Vamos, Argentina y la gran...!
1: Bien. Para el sábado tenemos que tener más cornetas para regalar.
0: Sí. ¿Podemos regalar algo más?
1: Estaría bueno.
0: Buscamos la semana.
1: Saludos, te mandó la picada.
0: Mi amigo José de la Gana, no sé qué pasó. Mentira, José, querido, ¿qué pasó ahí?
1: José, te mandamos un saludo grande.
0: Un abrazo. ¿Qué más? ¿Lo conoce a Dante Cañicul?
1: Dante, sí, anduvo con su palomo.
0: Ayer me mandó un mensajito, che.
1: No trajo un ganso, trajo un palomo.
0: Un palomo trajo. Ayer me mandó un mensaje, no le entendí mucho.
1: No, a ver qué dijo.
5: Dale, está funda. Listo. Cualquier cosa ahí, bueno, no mantengo. Bueno, listo. Voy a mirar el partido. Chao.
1: ¿Qué le pasa?
0: Se quería ir a ver el partido.
1: ¿Lo vio acá en Junín, me parece, o se fue al lago?
0: Lo vio acá en Junín, me dijo.
1: Sí, se andaba festejando.
0: Sí. Felicitaciones a Luli por cumplir su promesa. No importó el frío, lluvia. Ella cumplió.
1: ¿Cuál fue la promesa?
0: Claro, porque a lo último, viste que estábamos mal.
1: Claro, mi cuñado dijo...
0: Estábamos mal.
1: Mi cuñado dijo, si gana Argentina, salgo a andar en bicicleta, que no salgo hace 2 años.
0: Bien.
1: Bueno, hoy tiene que salir.
0: Bueno, la tía, si gana la Argentina, voy hasta el Cerro de la Cruz.
1: ¿Y fue?
0: ¿Dónde está la cruz?
1: Sí.
0: ¿Viste?
1: Sí. Cerro de la Cruz.
0: Por eso, creo. Para que más o menos te oriente, capo.
1: ¿La acompañaste?
0: Si gana, voy.
1: Ah,
0: no,
1: la semana.
0: No, yo ando desgarrado, no puedo hacer.
1: Ah, ¿no puedes?
0: No. Así que la tía subió hasta arriba. Hay una foto ahí dando vuelta de la tía, así que cumplió. Y hay que cumplir las cábalas, No vengan a fallutear con las cábalas, hay que cumplirla porque la Argentina sigue, Así que abrazo para
1: obvio.
0: Energía, ¿eh? Aparte llovía ayer en la tarde, Gustavo,
1: terrible.
0: Impresionante. Así que la tienda vaya.
1: La batucada del barrio Lanín volvió como a las 6:30, 7:00 de la tarde. Se remanejó también la de la calle Cacase. No sé, son de alguna comparsa, murga, no sé.
0: ¿Sonaron ayer?
1: Sí.
0: ¿Se emocionaron un poco?
1: En algún momento sí.
0: Yo también me emocioné.
1: Se quebraba la voz ahí.
0: Voy a buscar la primera entrevista de Scaloni, que fue...
1: Segundos. Che, bueno, mientras tanto dice, ¿puedes pasar el relato de Dante, cómo hace el taladro? Hablando de relatos, ¿no? Bueno, decíamos varios relatores argentinos, obviamente después viste en los TikTok salen y demás. Yo rescato el de Mariano Clos, que no soy muy amante de los relatos, pero me pareció como que...
0: Y Mariano es uno siempre de los buenos,
1: buenos
0: relatores.
1: Y aparte creo que fue el único que, bueno, y después el de la televisión pública, que anunciaron el gol, se la jugaron, bien.
0: Bueno, el de TIC también, por ahí viene anunciando, te pido por favor.
1: Y el de TIC se sacó la rep.
0: Se quedó sin voz.
1: Sin voz, en un momento le pidió al comentarista.
0: Y bueno, viste, gran parte de los argentinos estamos en eso. Yo también estoy medio complicado todavía, pero bueno. Escuchamos a Scaloni.
6: No me sale preguntarte nada, quiero saber cómo estás, qué sentís.
7: No puedo levantar la mirada, lo siento. Estoy muy emocionado. Qué grupo de jugadores, hermano. Ya está, me tengo que ir, dejado.
0: Qué tipo sencillo.
1: Tal cual.
0: Qué.
1: Tal cual.
0: Persona humilde.
1: Y aparte, yo creo la dimensión...
0: ¿Qué tipo, ¿no? ¿Qué tipazo? ¿Viste cuando vos decís, qué tipazo? Bien, tipazo, Scaloni.
1: Ahí sí vos decís, gente humilde, gente perfil humilde, bajo.
0: Sencilla.
1: Tal cual, ¿no? Hablás ya del chiste que hacemos nosotros siempre. Vos, creo que en toda la selección ves esto, ¿no? Sí. No ves un equipo, no ves una onda Cristiano Ronaldo, ¿viste? Sí, che, preguntá vos, ¿no? Los tipos ahí tranqui, van a saludar.
0: Aparte te responden, si le preguntás por otra persona, ellos te responden.
1: Tal cual.
0: Tremendo. Hola Nico, Gustavo, yo me lloré todo porque quedábamos afuera y porque ganamos en el mismísimo partido, casi muero.
1: Claro.
0: Y sí. Es que si no pasaba eso, no era lo nuestro.
1: ¿Y no?
0: No éramos argentinos. ¿Qué pasa?
1: Pero, viste, todo el mundo
0: argentino
1: dice,
0: ¿por
1: qué hay que sufrir tanto?
0: Argentino está hecho para sufrir, ¿qué le va a hacer? Pero es así, textual.
1: Che, acá me preguntan, ¿es verdad lo del Kun Agüero? Yo no sabía. Sí,
0: sí se viralizó en las redes. Pero obviamente que fue algo sencillo, tranqui, no pasó a mayores.
1: Claro, gracias a Dios, ¿no?
0: Hola chicos, los estoy escuchando, muy contenta por el resultado de ayer. ¿Me podrían pasar la canción La Cuarta Estrella? Bueno, si tenemos tiempo,
1: hay varias.
0: Podemos pasar.
1: Yo ayer fui poniendo música en mi auto.
0: Bien, si escuché, ¿qué pasaste ahí?
1: Pasé ahí.
0: Andaba celebrando, bien. Pues como gran parte de los juninenses.
1: Obvio.
0: ¿Con quién saliste, Gustavo?
1: Salí con
0: gente.
1: Sacial interesante. Che, le mando un saludo a Paula y Mavi, que salimos ahí.
0: Muy bien.
1: Y ahí pusimos, hace un montón que el estéreo del auto no sonaba tan fuerte.
0: Qué caos.
1: Viste, ahí poner así.
0: ¿Funcionaban bien tus parlantes?
1: Bien. Yo dije, acá se van a saturar, no importa. Poner bien, igual, bien, si ganó Argentina.
0: Bueno, ¿qué más? Bueno, con respecto al tema de algunas calles, Gustavo, ¿no?
1: Sí.
0: Por ejemplo, viste que yo dije en algunas calles se pudo solucionar. Yo vivo en calle Cacase, Perito Moreno, una laguna. Siempre tengo que salir en lancha de mi casa. Estaría bueno que el responsable de obras públicas pueda darse una vuelta por ese sector, ¿no? Bueno. Uh-huh. Barrio Lanín. ¿No? Cacasi Perito Moreno.
1: Sí.
0: Sí. En el barrio Nehuenché hay vecinos que me han enviado videos de cómo está saliendo el agua, entre comillas, potable.
1: Claro, ahí el mismo.
0: Turbia, ¿no?
1: Claro, muy turbia. Dice lo Gustavo, buen día, te dejo. Lo que mucha gente estamos padeciendo en Nehuenché, terrible el tema del agua, todos los años lo mismo. Este servicio lo estamos pagando, nos manda el mismo videito que tenés vos. Falta un poco de control por parte de la gente del EPAS, Así que, bueno, decíamos, ¿no? Tema EPAS,
0: sí.
1: Tema consejo, municipio, órgano de contralor, chicos, chicas, no sé cómo decírselo ya. A nosotros nos representa el Ejecutivo y el Consejo Deliberante son órganos de contralor de estos servicios. Ojalá que tomen en algún momento intervención y que podamos... Uno entiende, ¿no? La lluvia terrible, que sale agua... turbia, pero bueno, estas cuestiones me parece que está buena que se puedan hacer el reclamo. Uh-huh. Y no que no sea solamente el órgano de control cuando aumenta, ¿no? Sino que también vamos por el servicio, eso también estaría bueno. El teléfono sí, para igual. La gente que tiene que controlar y representar a la comunidad, sobre todo, ¿no?
0: Exactamente. Hola, buenas.
8: Hola, Nikito. Hola, Gustavito.
1: Hola, Betito.
8: Che, los vi a Gustavito ayer en el festejo. Andaba acariciando el ganso.
0: Andabas hoy. ¿Te sacaste foto con el...?
1: No.
0: Che, queremos saber si tiene nombre.
1: Tiene nombre, ¿no?
0: Y sí, el Beto. Porque es el mascota.
1: ¿Se llama Beto?
0: Estoy hablando del animalito que andaba.
1: Ah, pensé que...
0: No.
1: Bueno, el mismo chiste hizo Mario. El mismo.
0: Ah,
1: Esto así. No madura. ¿Qué pasa?
0: Gente grande. El chamán Gustavo abandonó la bicicleta. No se lo vio más por el volcán Lanín, dice.
1: Tengo la foto. Mira.
0: El cambio de Montiel cambió todo. Dio la asistencia a Messi.
1: También. Bueno, eso lo dijo en una declaración el técnico Scaloni. Dice, este equipo tiene la necesidad de... Dice, yo a Montiel no le dije andá de 9 a asistir a Messi, porque estaba ahí. Bueno, lo mismo el Cuti Romero, golazo.
0: Golazo que hizo el Cuti. Terrible. Ahí destrabó todo el partido.
1: Sí.
0: Destrabó el partido. Muy físico, ¿eh?
1: Terrible.
0: Muy físico. Sí. Después de los 70, ¿viste? Que empezaron a caerle soldados a Egipto.
1: Claro, y menos mal.
0: ¿Viste? Y menos mal. Buen día, sobrevivimos, vamos a la escaloneta, siempre con fe. Saludos para Gaby y el querido Chino.
1: Grande, sí.
0: Un abrazo para ellos. ¿Qué más? Hola chicos, pasen los relatos de los goles, es que ya nos tenemos que ir.
1: Claro.
0: Para mañana nos quedó mucho todavía. Nos
1: quedó mucho material.
0: Hola chicos, en calle San Juan, barrio Santa Julia, un desastre la calle. Por favor, a quien corresponda, si pueden arreglar un poco. ¿Qué más? Estoy mirando un video que me mandaste. Bueno, ahora lo veo.
1: Nico, ¿podés pasar algo de la selección? Dice que será música.
0: No, que no tengo tiempo.
1: Hola.
0: Hola, Niquillo. ¿Viste lo que Luguito Melo quiere usar para la despedida de soltero? No sé qué quiere usar.
1: No, ni idea.
0: ¿Vos sabías algo?
1: No.
0: ¿Te invitó al festejo?
1: No. ¿Se casa?
0: Sí, se casa.
1: ¿En serio?
0: Si
1: no.
0: Argentina sale el campeón, se casa.
1: Dijo. Ah, esa es su promesa.
0: Esa es la promesa que tiene el señor Hugo Melo.
1: Mirá, no lo tenía.
0: No sé qué va a usar. Buen día, por favor, el señor Ledesma de Obras Públicas, que por favor haga algo acá en Casa Hernández, entre Biorman y Entre Ríos. No se puede pasar por la tremenda laguna que hay. El encargado de Obras Públicas, que se ponga a trabajar. Bueno, mensaje de los oyentes, Gustavo, en referencia claro. A algunas arterias de nuestra ciudad, algunas calles que, bueno, siempre que cada vez que llueve se complica, ¿no? Uh-huh.
1: Gustavo, ¿por qué cuando llueve hacen trabajos que saben que después se va...? Bueno, hablan por la calle que decíamos hoy, ¿no? La calle entre Necochea acá y Cacase, me parece que es Cacase, que estuvieron rellenando ayer y después llovió todo desde las 4 y media de la tarde hasta hoy a la mañana. Dice, el ripio se va a lavar. Bueno, estas cuestiones... En cierto punto, Nico, hay una cuestión, ¿no? Porque si digo, la alerta meteorológica, todo el mundo sabíamos que esta semana iba a llover. Entonces, lo que sí. El vecino me pregunta, ¿por qué el municipio hace igual en ripiado si sabe que va a llover? Uh-huh. Bueno, esa sería una pregunta para quién, para los funcionarios, para obras públicas.
0: Da igual. Chicos, ¿se apresuraron con la suspensión de actividades?
1: Bueno,
0: viste que había...
1: Ayer se determinó una alerta roja por lluvias y viento, sí. Más o menos como a las 5 o 6 de la tarde, sí. Y era la alerta para San Martín, Junín, claro. Era toda la zona.
0: Para toda la zona sur.
1: Claro. Muchas escuelas rápidamente suspendieron, bueno, hoy yo entiendo...
0: Cielo parcialmente nublado. Claro. Llueve intermitentemente.
1: ¿Y sabes cuál es el garrón? Es que para mí, desde el Consejo de Educación, porque ahora, ¿qué pasó, Nico? Me atrevería a decir, todas las escuelas tenían hoy el último día antes del receso y el acto del 9 de julio.
0: Claro.
1: Nosotros, de hecho, en el CPEN 7 hoy había acto, se hizo todo un trabajo desde el área de sociales, y que no lo vas a poder hacer. Está bien, lo podés hacer a la vuelta. Pero las escuelas primarias, Nico, también, los jardines.
0: Claro, ya finalizando e ingresando prácticamente a las vacaciones de invierno.
1: Claro, ¿no? Porque hoy era la mayoría de la escuela tenía programado eso, hacer el acto y el cierre. Y bueno, y ayer, hay que decir que el Consejo de Educación determinó la suspensión por el día de ayer y el de hoy. Porque también caen, hablando así muy vulgarmente, caen en la volteada de decir, che, los maestros no quieren trabajar, lo primero que dicen. Pero hay que decir que esto vino desde el Consejo Provincial de Educación. Hoy tranquilamente podría haber dado clase, Nico, yo entiendo que sí.
0: Yo creo que sí, como está ahora el clima, pero bueno, qué sé yo. No hay directamente actividad en el día de la fecha.
1: No hay cabo, ¿no?
0: Y ya comienzan las vacaciones, así que felices vacaciones para todos, ¿no?
1: Feliz receso. Bueno, hablando y actualizando información cortita, hoy hubo sesión en el Consejo Deliberante.
0: Mira.
1: Veremos qué es lo que se aprobó, qué es lo que...
0: Y no también de vacaciones.
1: Y salieron ya de vacaciones. Porque hay receso desde el 13 de julio al 26 de julio. Bien.
0: Felices vacaciones para los concejales, que la pasen lindo.
1: Receso legislativo.
0: Recarguen energía para...
1: No se estresen tanto.
0: La mitad del año que queda.
1: Claro.
0: ¿No? Sí. Así que no se estresen tanto. ¿Sí? Nico, queremos saludar a Tiago Rodríguez, el bostero de la familia, que está cumpliendo años. Le deseamos lo mejor, lo queremos mucho. Deseamos que pase un día lindo de parte de su papá y mamá. ¿Qué más? Hola, buenas.
9: Hola, chicos. Ya nos vamos, Gustavo, ¿eh? Sí, voy a opinar con respecto a la suspensión de la escuela. Totalmente de acuerdo con que suspendan si hay alerta roja, pero yo creo que se apresuraron demasiado. ¿Hubieron trabajos de traer los nenes para presentarse hoy en actos y demás y lo dejaron colgado? En mi caso, la nena va a primer grado. Y estaban revolucionados con bailar un carnavalito que iba a ser en el acto y los dejaron ahí esperando. O sea, a mí me parece que hay que tomar cuando realmente ver que va a ser así. Está bien, anoche llovió toda la noche, pero hoy estuvo re lindo. O sea, podrían haber hecho el acto tranquilamente.
0: Bueno, mensaje de los oyentes.
1: Es verdad, es verdad. Muchas maestras, maestros organizando actos y sobre todo los más pequeñitos, ¿no? Porque como dice... la vecina, los chicos y chicas se ilusionan, ensayan, no sé. Se yo prepara. Tranquilamente hubiese dicho, che, bueno, el acto, se hace solamente el acto, también era una opción.
0: Sí.
1: Che, no, lo hacemos al mediodía. Podría haber habido otra alternativa. Creo que en esta se apresuraron un poco.
0: Calle Necochea y Gregorio Álvarez, chicos, al Pepe en Ripiaron, ahí. Hay una posería bárbara.
1: Claro, bueno, eso fue ayer.
0: Creo que estamos, Gustavo, ya completé mensajes por ahí.
1: Bien, le mandamos saludos a Gilberto. Dice, hay receso, bueno, mañana hay programa, el viernes no. Le decimos públicamente.
0: Mañana sí, viernes no.
1: Claro, porque el chamán dice que quiere hacer un sorteo.
0: Nuestro gremio está con medidas.
1: Sí, porque si no es doble la paga.
0: Saludos cordiales y muchas bendiciones. Estamos preparando el receso para los niños en Vertiente de Vida. Así que estén atentos, chicos.
1: Bien.
0: Chicos.
1: Dice, ¿cómo andamos, Gustavo? Vamos, vamos, Argentina. Ojalá festejando la cuarta copa bajo la nieve. Ya que la tercera la festejamos con calor, dice mi amigo Checho Huenul.
0: Muy bien, un abrazo al Checho. Lo vi ahí al Checho con la copa.
1: ¿Lo viste? Sí, lo vi también. Y lo vi en el gimnasio también.
0: Ah, ¿va al gimnasio?
1: Va a acompañar a su
0: Con
1: hijita.
0: Razón lo vi más.
1: Está más grosso.
0: Está más grosso el...
1: Sí, sí.
0: Bien, Checho.
1: Está ancho.
0: Está percherón. Mi caballo percherón es el más... Che, Nico, ¿cómo estás? Quiero felicitar a mi hermano Larry Gatica y a Marielita, que en estos momentos, se escucha, Gustavo, se están casando. Gracias de parte de su hermano Luciano y de su abuela Nolfa. Muchas gracias.
1: ¿Quién se casó?
0: Larry.
1: Larry.
0: Y Mariela. Ambos les mandamos un fuerte abrazo y bueno, que disfruten de esta nueva etapa, lo mejor.
1: Serán a ir, ¿no?, de luna de miel, imagino.
0: Yo creo que sí, yo creo.
1: Llevaste el arroz para tirarle a la salida del registro civil.
0: ¿Viste cómo te robó? Claro. Algunos te tiran con bronca.
1: Algunos te tiran con bronca. Algunos que quería.
0: ¿Viste? Para Larry y para Mariela, lo mejor.
1: ¿Qué significa el arroz?
0: No sé.
1: Buena pregunta.
0: Para mañana.
1: Para mañana. Yo no vengo mañana igual, hijo. Te abandoné el barco.
0: Bueno, la próxima semana.
1: La próxima semana vemos.
0: Si Dios quiere y así lo permite.
1: Bueno.
0: Hola, Nico. ¿Los concejales de vacaciones? Sí, Gustavo.
1: Sí, aprobado por unanimidad.
0: Bueno.
1: Sí. ¿Alguna abstención? ¿Alguien se opone a esto? No.
0: Como en los casorios, ¿viste?
1: Hay que decirlo. Que
0: cuando el cura te dice alguien, se opone.
1: Todos los...
0: Y regalar los ojos para todos lados.
1: Todos los consejos se toman receso, lo digo, porque después ya los conozco. Después me van a decir, vos fuiste concejal y tomaste receso. Sí,
0: y bueno.
1: Lo aclaro, pero bueno.
0: Tienen que tomarse, Gustavo, ¿no?
1: Si quieren, porque es una opción que vos tenés, ¿eh?
0: Ah, es
1: optativo.
0: Algún
1: concejal podría decir, en su momento, en este o en cualquier otro consejo, decir, che, mire, hay mucho laburo para hacer, yo me opongo al receso, quiero venir. Lo pueden hacer, no hay un régimen estipulado.
0: Como dirían los chicos, yo ni ganas tengo de tomarme.
1: Bueno. Pero bueno, acá lo votaron, los tres bloques que hay.
0: Estuvieron todos de acuerdo. Gustavo, gracias por el tiempo, muy amable.
1: Gracias, Nico, a vos. No, mirá la hora que es, está re perdido. Bueno, gracias Nico, nos estamos viendo el sábado en la Gran Farsa.
0: Bien.
1: Vamos a ver si tenemos algo de música.
0: Qué grande, bien. Anticipando la pared argentina.
1: Tal cual, a las 7:30 lo esperamos, Hugo. Si quiere venir a este humilde programa, puede hacerlo.
0: Humilde y sencillo.
1: Claro, ¿viste? Porque eres más top. Claro. Nah, le mando saludos a Huguito. Hace rato no lo veo, che, personalmente. Siempre lo escucho.
0: Te va con un caño.
1: Sí, no sé qué le pasa últimamente, pero lo banco igual.
0: ¿Que hay grieta en la familia?
1: No, yo lo banco.
0: ¿Son parientes ustedes?
1: Sí, somos primos. Lo banco, obviamente. Bien. La que sea.
0: Pero después no decís lo mismo fuera de ahí.
1: Todo tiene vuelta.
0: Vos fuera de ahí le hablas mal de
1: nunca, de Lugo no.
0: Gracias, Gustavo.
1: Gracias, Niquito. Excelente día y nada, disfrutar. ¿Hay sol, no?
0: Está nubladón.
1: ¿Me encerraste
0: como
1: acá?
0: Como que se despeja, se nubla.
1: Quiero hacer una denuncia al gremio de locutores.
0: Así está.
1: Yo quise abrir la.
0: Pasa que si
1: el
0: no
1: postigo,
0: encandilás mucho acá por fuera.
1: ¿Por qué?
0: Porque tenés mucha luz.
1: Qué pavo. Chao, Nico, gracias.
0: Gracias, Gustavo. Señora, señor, gracias por el tiempo. Que la pasen lindo. Disfruten a la medida que se pueda, siempre lo decimos, de este día. Iba a decir algo que escuché. Sean felices. Y más ahora que la Argentina ganó. Pero olvidate. Y aguante, corazón, aguante. Hasta el día sábado por la noche. 22 horas que juega la selección argentina. Quieren bajarme y no saben cómo hacer. La selección, papá, sigue en carrera en este mundial. Gracias. Muchas gracias. Y buenas tardes. Chau.

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2: 14 horas, 19 minutos.
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1: 14 horas, 24 minutos.
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2: Y llegó el miércoles, amigos y amigas, miércoles 8 de julio del 2026. En este invierno llegó la mitad de semana, llegó un momento en el que uno empieza a atinar, viste, al grupo de WhatsApp de los pibes, che, ¿qué sale esta noche? ¿Unas cervecitas, algo para cortar semana? Y yo te recomendaría que sí, ¿eh? Nosotros, para arrancar con esta cortadita de semana, vamos a arrancar con un nuevo programa de ABC Hits, amigos. Tus éxitos de la A a la Z, el equipo que te acompaña siempre. Nacho en los controles, Pablo en la coordinación. Y quien les habla, Martín Montserrat, @ Martín Monseoc en el Instagram. Vayan a seguirme. Seguimos en nuestra programación. Vamos arrancando esta mitad de semana juntos. Te preguntábamos, ¿tenés planes para hoy? Bueno, si no los tenés, tranqui que hay tiempo para pensar. Los que sí tienen planes son Ruggero, Lauta y Tote. Tienen un plan A, plan B y plan C. Sube el volumen.

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1: Qué ganas de comerte. Así es, eso es lo que dicen María Becerra, Jere Klein y Lucky Brown con la producción de Cross en este temazo que venimos escuchando de hace algunos meses nada más. Muy, muy reciente este temita que suena en ABC Hits. Seguimos con la escena urbana chilena. Si recién no fueron suficientes Jere Klein y Lucky Brown, los chilenos grandes artistas acompañando a María Becerra, entonces seguimos con ellos porque la escena chilena vuelve a reunir a Kilo 97 y CAS en una canción que combina melodías suaves con bases modernas. El tema gira alrededor de una relación especial y muestra cómo ambos artistas siguen explorando un sonido que mezcla reggaetón, pop y sensibilidad contemporánea. Subí el volumen y disfruté de Only One.

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Side, sonando con Luna, del 2024, tema que ya tiene dos añitos casi, pero que la viene rompiendo y sigue presente, ¿eh? Claro que sí, Fade no puede faltar, el colombiano con su estilo tan característico, medio rapeado, medio melódico, la verdad que a mí por lo menos me encanta, y a vos que está del otro lado seguro también, así que seguimos subiendo el volumen para escuchar la música de ABC Hits. Cuando estamos nosotros, todo se pone mejor. Tan Biónica con Mil Días.

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1: Yo no sé si soy el único, pero tengo un sentimiento mágico con esta canción. Benja Valencia, Sinaca, Pablo Londra y Sion, lo que estábamos escuchando. Sentimiento mágico, claro, es el remix, ¿eh? Gran canción que te acompaña para activarte. Me gusta cuando los temas son un montón de artistas, viste, que decís, espera, ¿y este cuál era? Pero al fin y al cabo tienen una sinergia, logran tener, que significan esto, ¿no? Sentimiento mágico, lo que sonaba. Seguimos con el dúo de La Tecla M junto a Malandro, que lleva su mezcla de cumbia y urbano en una canción de espíritu popular que conecta con historias cotidianas. Construyen un relato romántico con ritmo festivo, una fórmula que ayudó a consolidar su presencia en fiestas, radios y plataformas digitales. Amor de Vago, lo que suena de La Tecla M y Malandro. Subí el volumen y disfrutá.

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1: Rosy Oficial y Aus Bernasconi, prefiero lo que estábamos escuchando en ABC Hits. Amigos y amigas, ¿ustedes qué prefieren? ¿Que sigamos disfrutando del miércoles o que bajemos la vara? No, por favor, ¿cómo vamos a bajarla si lo que hacemos es acompañarte y poner todo de nosotros para que la música que suene te prenda, te acompañe y te cambie la cara en este miércoles mitad de semana? Llega Max Carra con Vida.

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1: Una de las particularidades de Yogurcito Remix, lo que estábamos escuchando, es su duración poco habitual para los estándares actuales, claro. 6 minutos 15 segundos, un montón. Blessed amplió la versión original sumando nuevas voces y secciones, convirtiendo la canción en una reunión de estilos y personalidades dentro de la nueva generación del urbano colombiano. Pero bueno, a ver, está bien, ¿no?, que dure tanto tiempo, porque al fin y al cabo en los remix suelen ser varios artistas, como en este, por ejemplo, y me parece bien, ¿eh?, que se tomen su tiempo, que se explayen, si total, el tema la rompe completamente. Y si hablamos de romperla, Marcela Morelo tiene que estar incluida. La de Leo Valdés también, y la suele también con No me lastimes.

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1: Seguimos en el miércoles 8 de julio del 2026, amigos y amigas. Seguimos cortando semana juntos en ABC Hits. ¿Ya van preparando los plancitos? ¿O qué onda? Vamos, no la duerman, ¿eh? Nosotros seguimos con buena música, activándote con Bizarrap y Daddy Yankee, que era lo que sonaba. La Music Sessions volumen 066, el regreso del Daddy Yankee, ¿eh? Y qué bien que hizo al regresar de la mano de Bizarrap, ¿eh? Uno de los mejores productores de Argentina, sin duda, y del mundo, ¿no? Si hablamos de Bizarrap, claro que sí. Chami Safdie llega junto a Manuel Turizo, esto es Amor Prestado.

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1: Perdón si no te llamé. Sí, esto es lo que te diría esa persona, ¿no? Pero en este caso es el título de la canción de Kazu que veníamos escuchando, que suena en ABC Hits, tus éxitos de la A a la Z. En lo que llega, Tini atraviesa un momento de fuerte actividad artística. Tras presentar nuevo material y sumar actuaciones en vivo de gran repercusión, continúa consolidándose como una de las figuras más influyentes del pop latino, combinando música, escenarios internacionales y una presencia constante en la conversación cultural de la región. Estamos hablando de Down, el tema de Tini, su versión en vivo. Sube el volumen, que esto es una joyita.

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2: Tiago Pese Takay, ¿qué personaje es con piel? Un tema que sin lugar a dudas eriza la piel. ¡Qué lindo! ¡Por favor! Buena combinación, buena colaboración que se mandaron acá en este tema del 2024, pero que cada vez que uno lo escucha dice, por favor. Lo que hacen estos muchachos no tiene nombre. Anita y Shakira siguen como una música en ABC Hits, amigos, con Choca Choca.

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1: Rosalía y Yaritza, lo que estamos escuchando, La Perla. Buen tema, ¿eh? Buen tema del 2025. Un poco más tranquilo, un poco más romanticón, medio, pero romanticón tirando a un poco de rencor, ¿no? Un poco de rencor guardado, pero del bueno, de Rosalía, con una muy buena letra. Y diríamos que para Rauw Alejandro, ¿no? Eso es lo que interpreto yo, no sé, me contó un amigo. Con una base de rock y pop, lo que llega ahora, Estimado Cobarde, transforma una ruptura sentimental en una declaración de independencia. Olivia apuesta por la ironía y la firmeza emocional en una canción que marcó uno de los lanzamientos más comentados de su comienzo de este año, 2026. Amigos, vamos con Olivia Wilde, Estimado Cobarde.

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2: Aria Vega y Ryan Castro con Chévere. Chévere. Yo me siento chévere cuando escucho este tema, ¿eh?
3: Sí.
2: De repente, ¡hey, qué chévere! No, gracias, pasa que estaba escuchando Aria Vega y Ryan Castro, claro. Con el Premium Remix de este año, ¿eh? De hace algunos meses nada más. Este temazo que veníamos escuchando en ABC Hits para acompañarte en la mitad de semana, amigos. Falta poquito para cerrar con este día, pero vamos con buena música. Llega Carlos Vives, tuyo y nada más.

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0: Nacida durante una etapa creativa de Agus en Miami, Besos en Pausa terminó convirtiéndose en su primera colaboración con Yami. La cantante escuchó la canción, conectó de inmediato con la historia y pidió sumarse al proyecto, a lo que Agus Bernasconi, por supuesto, le dijo: pero venite, por favor. Yami Safdie, también gran artista, así que formaron esta balada sobre amores inconclusos y emociones pendientes. Besos en Pausa, lo que estábamos escuchando, lo que sonaba hasta recién. Ahora seguimos con música un poco más activa, ¿no? Un poco más movida. Cumbia Rocha suena en La Previa, volumen 3.
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0: inconclusos y emociones pendientes. Besos en Pausa, lo que estábamos escuchando, lo que sonaba hasta recién. Ahora seguimos con música un poco más activa, ¿no? Un poco más movida. Cumbia Rocha suena en La Previa, volumen 3.
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1: Soleado de Mike Towers y Quevedo, como para alumbrar el cierre de esta jornada, amigos y amigas. Llegamos al final, lamentablemente, de este miércoles 8 de julio. Pero me gustó cortar semana de esta manera. Espero que a ustedes también. Los invitamos a que se sigan sumando, por supuesto, a todas nuestras programaciones. Volvemos mañana, jueves 9 de julio del 2026, pero no sin antes presentar al equipo que te acompañó como siempre: Nacho en los controles, Pablo en la coordinación y Martín Montserrat, quien te acompañó en la voz. Nos despedimos con Emanero, David Bisbal y Luciano Pereira. La peligrosa. No se me hagan los peligrosos, pórtense bien. Chau, chau.

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1: 18 horas, 31 minutos.
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0: Bueno, ahí estamos. 35 minutos de la hora 18 en todo el país. 35 minutos de la hora 18 en nuestra querida ciudad de Junín de los Andes. Hola, ¿qué tal? Hola, ¿qué tal? Buenas tardes. Bienvenidos y bienvenidas. ¿Cómo están? ¿Cómo andan? Todo bien, todo bonito. ¿Qué cuenta, señora? ¿Cómo? Bueno, nosotros arrancando con un programa más de la tarde del melón por Cordillerana FM 99.5, la Cordi. Aló, aló, aló, aló.

0: Bueno, miércoles 8 de julio. Arranca el fin de semana largo, señora. Arrancan las vacaciones de invierno, sí. Saludamos a todos los estudiantes, buen descanso. Hoy suspendieron las clases, ¿no? Por por el clima, ¿era? Bueno, viento.
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0: Un poco de viento tuvimos durante la jornada de hoy. Anoche sí que llovía, che, con todo, fuerte llovía anoche. Ya te digo cómo se viene lo que resta de la semana. Pero te canto la temperatura actual, 7 grados, la actual, 7 grados, la actual. La sensación térmica es de 6 grados.
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0: Ya te voy a decir cómo se viene el fin de largo. A la noche se espera un poquito de lluvia hoy, Tranqui, sí, despacito. ¿Cómo anda usted de la garganta, señora? ¿Qué manera de sufrir ayer, por Dios? Varios que están con la garganta para atrás, Claro, yo me imaginaba ayer los festejos, ¿no? Que viste la la lluvia que había.
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0: Mientras saltás, mientras cantás, mientras corres, claro, el cuerpo se mantiene en temperatura. Después cuando quedas todo mojado y tú se te... Pero como dice el dicho, ¿quién te quita lo festejado? ¡Qué manera de sufrir! Bueno, el sábado, 10 de la noche, juega nuevamente a Argentina. Y nosotros vamos a estar haciendo la previa. Vamos a estar haciendo la previa desde la hora 19:30, desde la hora 20, después del programa de Gustavito Canicul. Bueno, ahí vamos a arrancar con toda la previa. Como lo hicimos el otro día, ¿sí? Viernes no venimos, ¿qué es feriado?
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0: Así que el sábado vamos a estar 19:30, 20 horas por acá, Como siempre con buena música, como siempre interactuando con nuestros queridos oyentes. Bueno, ya me dio el ok, ya estamos en cadena para 95.9 FM Caldén Las Lajas. Hola Las Lajas. Un abrazo para el amigo Moises. ¿Cómo andas, Moises, querido? Saludamos a la gente de Las Lajas, que ya nos escuchan a través de 95.9

música tropical, la música cuartetera, la música chamamecera. Después del sufrimiento estamos de 10, dice el Moise. Olvídate, Moise. Qué manera de sufrir. Qué manera de sufrir, hermano. Cómo se festejó el quite de paredes, ¿no? Como nos hacían ese. Listo. Afuera de la copi. Se festejó como un gol, che.

Saludamos a los distintos barrios de nuestra querida ciudad, saludamos a las distintas instituciones, saludamos a la gente que hoy está de cumple, saludamos a nuestros amigos comerciantes, un abrazo enorme. ¿Cómo están? ¿Cómo andan? A la gente que está laburando turno tarde le mandamos el cariño enorme. ¿A quién más, Melón? Bueno, a las distintas instituciones te dije sí.

Saludamos a la gente del hospital, saludamos a la gente de la policía, saludamos a la gente de bomberos, saludamos a los distintos tacheros que nos escuchan a esta hora, un cariño enorme. 2944-394461. Todo preparado, todo listo para arrancar con la tarde del melón, señora. Bonita canción. Hace una banda que no escuchaba este tema. Hace una banda. Hace una bandurria. Lo poníamos enseguida este. La música con Oscar Meroldi, la repandilla.

0: Sí, me hicieron un meme, hasta sticker me hicieron ese, pasan, Encima, le cuento una que me pasó anoche. Le quise subir un meme a mi amigo Terito Barriga. Veo que es ping pong con el Tero, ¿sí? El que se enoja pierde, cae. Se lo subí así, a ratito me llega el comunicado de Face censurado. ¡No! Pero posta, ¿eh? Así que tuve que hacer algunas movidas ahí para recuperar mi cuenta, ¿eh? No, encima el meme que yo tenía para el Terito era re lag en comparación del que me subió él. No, se pasa, ¿eh? Se pasa. Ahora me va a dar miedo subir los memes del Tero, che. No, mire si me censura Face de vuelta.
1: Hola, amigo, ¿cómo andamos? Sí, qué manera de sufrir, hermano. ¿Qué se le va a hacer? Somos argentinos, viejo. ¿Qué se le va a hacer? ¿Todo bien, Melón? Puta, que saliste bonito en la foto que te mandaron, che. Hecho sexy. Un playboy. Joder.
2: ¡Qué curioso!
1: Todo coloradito andaba.
0: Mire que yo tengo la de la meme de Talero,
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0: Arrancamos con la buena música, arrancamos con los éxitos, bienvenidos. La hora 21:30 estamos. Saludos para el amigo David Estobar. ¿Cómo andas, David, querido? Cariño enorme que estás escuchando la radio, La Repandilla.

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0: música, la música, la música con Leo Mattioli. La música con Leo Mattioli anteriormente, la música con la repandilla de Mona Jiménez y los Ángeles Azules. A ver, ¿qué más tenemos por acá, Ciola?
1: Che, amigo, ¿qué pasó con el otro compita? ¿No apareció más? ¿Capaz que se emborrachó de vuelta? Se parecía Carioma para hablar.
0: Che, se clavó la aguja. Está hecho pelota. Mi cábala, decía. Ay, amor. Le cayó mal la cábala, che. Buenas canciones, buena música, buenos elegidos. 2944-3944-61. Te acompañamos hasta la hora 21:30. Claro que sí. Hasta las 9:30 de la noche venimos en vivo.

0: Saludos para Laurita Alfonso, que nos escucha en Las Lajas. ¿Cómo andas, Laurita? Genia, un abrazo, un cariño. Saludos para la Betty P. Hola, Hugo M. ¿Cómo andas, Betty?
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0: Andaba melancólica la Betty el otro día, ¿eh?
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0: hacer... A los palos en el Face andaba.

0: Chemelón, no me quemes. Chemelón, no me quemes.
1: ¿Qué le pasó, amigo? Le cayó mal la cábala el otro día.

0: El sábado vamos a estar haciendo la previa de Argentina, que juega a las 10 de la noche. Aproximadamente 19:30, 20 horas vamos a estar acá en vivo,
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dice, acá está el Tale tomando la meme. Sí, ya me llegó esa imagen, Mirá cómo está. Se pone trompudo también para dormir el Tale. Mire la trompita que pone.

0: Che, amigo, decirle a ese que me que te envió la foto, hicieron el meme, que y todo tiene vuelta, decirle. No es para enojarse, pues.
1: No, imagínate el meme que me hicieron a mí. Todo tiene vuelta, obvio.
2: Buena música, buenas canciones, buenos elegidos.
1: 2944-394461.
2: ¡Eso!
3: Chevelón, ahora no sos más cazuela, sos el gordito tiburón. Tranquilo, el gordito tiburón de la tarde.
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0: Saludos para Cecilia, dice, escuchando, ¿cómo andás, Ceci? Un cariño enorme. Saludos para la Betty, saludos para Laurita. Saludamos a la gente de Las Lajas, nos escuchan a través de 95.9 FM Caldene.
1: ¡Eso!
0: Bueno, ¿usted quiere saber la posta del clima, señora? Como siempre, como siempre, como siempre, como siempre. Bueno, escuche. 7 grados la temperatura actual, la sensación térmica es de 6 grados. Mañana se espera un día parcialmente nublado. No vamos a tener ni lluvia ni nieve mañana. Tampoco va a estar tan frío. Va a estar agradable, sí. Máxima para mañana 8 grados, mínima 2. Sin lluvia, sin nieve para mañana. Sin viento. Va a salir un poquito el sol después del mediodía. ¿Quiere saber más, señora? Bueno, viernes nuevamente regresa la lluvia. El viernes después de la medianoche, no, el jueves después de la medianoche, viernes a la madrugada, arranca nuevamente la lluvia. Por lo menos hasta... Todo el día va a llover, casi todo el día. Periodos de lluvias fuertes, débiles para el día viernes. El día del partido va a estar fresquito. La máxima de 3, la mínima de 3, grado bajo cero. Parcialmente nublado. El domingo 12 vamos a tener una máxima de 2 y una mínima de 12 bajo cero. Se espera un día parcialmente nublado y fresco para el domingo. Bueno, sábado, domingo fresco, Sábado, domingo fresco. Viernes, lluvia durante toda la jornada prácticamente. Buena música, buenas canciones. Buena música, buenas canciones, buenos elegidos. ¿Cómo me van a mandar? Acá está listo para el desfile de mañana, dice. ¿Qué hijo? Porque te fuiste dejando mil penas. No, se pasa con el tal,
2: Che Melón, mira si le hacen una foto de esa talero. Nada más que le cambiaría la mamadera en la boca.
0: No, dale.

0: Le estarían dando con de todo a Talero Vera. Mirá la foto. Qué hijo de mil que son. Bueno, entonces, mañana va a estar agradable. No tenemos lluvia ni nieve para mañana. Va a salir un poquito el sol. No vamos a tener un día fresco como los días anteriores. Viernes, lluvia. Sí va a estar fresquito. Sábado va a estar fresco. Domingo, fresco. Sábado y domingo, parcialmente nublado, señora, Todos a cantar.
1: Ahí va relajado, amigo. Iba relajado. No molestar ahí.

0: Sí.
1: Sí. Se caga de risa.
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3: ¿Cómo?
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3: Buenas canciones, buena música, buenos elegidos, señora, señor.

recuerde que el sábado estamos con la previa de la selección. El viernes feriado no venimos. Sábado sí, estamos el tipo 7:30 de la tarde.

dale, dale, dale. 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

0: 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Dice, hola Hugo, buenas tardes, queremos saludar a Tiago, que hoy está de cumple. Le deseamos lo mejor, que Dios lo bendiga, de parte de su papá, su mamá, sus abuelos y su tío. Dice, ¿le puedes pasar algún tema de tus amigos o de la fórmula? Hola Tiaguito querido, feliz cumple para mi amigo Tiago, che. Felicidades, Tiaguito, te dedicamos la tarde del melón, mi viejo. ¿Cómo?
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0: Bueno, el sábado estamos con la previa, con la Antixolo. De la selección argentina, mi viejo.

0: Seguimos compartiendo buena música, buenas canciones y buenos elegidos. La tarde con un poquito de viento se presta para escuchar un buen clásico de la movida tropical.
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0: Más música, más elegidos, dale. Para que le subas el volumen y para que le cantes y digas que
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0: que la música con granizo rojo, con la voz inconfundible de Raúl Ramírez. Más música, más éxito, dale. Hasta la hora 21:30, 24 de la hora 19.

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0: Seguidores, qué buena música, qué buenos clásicos a través de la radio. Explícale. Bueno, mañana venta de locro. Mañana locro con salsita picante de regalo para el mediodía. ¿Dónde? 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Mañana, claro que mañana es 9 de julio. Mañana hay venta de locro en Casa de Comidas More con una salsita picante de regalo, Dice sortear una porción de locro para mañana, porción abundante para dos personas. Buenísimo. Ni pensaba tener sorteo, Ni pensaba hacer sorteo. No soy muy amante de los sorteos. A ver, ¿qué más tengo por acá? Sí.
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0: ¡Epa!
2: Sí, loco, hacé la hueá que vos querás, loco, y dejámela la mía y yo hacé la hueá que quiero.
0: Bueno,
3: bueno, gracias por todo.
2: Hola, tan melón. ¿Dónde está melón?
0: Hola.
2: Ay, melón. Qué buena tía. Me agarró ese melón.
0: ¡Hola, Darío!
2: ¿Dónde está melón?
0: No lo había conocido.
2: ¿Dónde está melón? Dale, melón. Qué buena tía. Me agarró ese melón.
0: ¿Cómo anda mi amigo Darío? Tanto tiempo, mi amigo Darío. ¿Cómo anda usted? Me dijeron las malas lenguas, los chismosos, que Darío... Me dijeron, vos le regalaste un rompeviento del acordeazo a Darío y sabés que lo regaló, me dijeron, No. Dice que no le gustó. ¿En serio, Darío? No sea así, Darío.
2: Bien, loco, hacé la cueva que vos querás, loco.
0: Claro, hacé lo que vos quieras, Darío.

0: No le queda nada a la gente, ¿no? Si vos me regalaste en el viento, ¿no? Esa es la cara de que le ganó, o sea. Ay, dale. Échale melón, papá, que me regalaste el viento.
1: Le dio sed escuchando a Talero. Pa. ¿Cómo anda Darío? ¿Cómo anda Darío? ¿Cómo andan los choris de Darío? ¿Cómo andan los choris del Pacher, Darío?

0: Dice que la vendió, la vendió a la...
1: ¡No!
0: La camperita al rompimiento que le diste vos.
1: ¡No, Darío!
0: Así que... No, mala persona, eso. Sí. No, no, no. La Roche. No sé si volverás.
1: ¿En serio, Darío?
2: ¡Te corras, Huguito! ¡Chiquitito, lo! Los chori chiquititos, el Pacher. ¡Te corras, Huguito! ¡Chiquitito, lo! Los chori chiquititos, el Pacher. ¡Che, Cale! ¡Vos te comiste todo el asado!
1: ¡Oh, no!
2: ¡Vos te comiste todo el asado! ¡Con chiquitito, lo! Los chori chiquitito, el Pacher. ¡Che, Cale! ¡Vos te comiste todo el asado!
1: ¡Oh, no!
2: ¡Vos te comiste todo el asado!

0: Estarían acusando a Talero de comerse todo el asado. Último momento.
1: Sí, Cale. Vos te comiste todo el asado. Con pirates se comieron todo. Ahora,
0: ¿Con quién?
1: Echa la culpa a la Coracina ahora. No, si pirata de barriga, weón. Pirata de barriga es pariente del tío de él.
0: Ah, con pirata.
1: Todos y pares se comieron todo el asado con mi tío Oscar. Se comieron todo, dale, dice la puta de Corazini.
0: Oiga.
2: ¿Qué Darío le va a mirar los... el Chori a Pacheco? No, Talero se comió todos los chorizos que sacaban. No, asado nunca comió, puro chorizo. ¿Qué Darío le va a mirar el Chori a Pacheco?
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1: Sí, sí, dice que le llevaba en una bolsita lo que sobraba a Darío. Se había tatorado. Lo que más le gustaba era el chorizo, sí, a Darío.

Bueno. 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

Galar, mi viejo. Les saludo para los chicos del estudio. Están escuchando la radio, comiendo unas tortas fritas, vamos todavía. Los de cortadera. El viernes llevo los piñones, mi viejo. No, mañana. ¿Qué día es hoy? Bueno, gran venta de locro mañana a las 12 en Casa de Comidas More.

0: estén atentos porque ya empezamos a jugar. Alguien se gana una porción de locro hoy.
1: Sí, ¿qué? Pagarle la sala, señora, boludo. ¿Cómo son así ustedes? No le quieren pagar a la señora, boludo.
0: Oiga.
1: El forastero. Juez Zulito. Chuchota. Y la Pela González se comieron todo lo...
0: ¡No!
1: Se comieron todo lo... El asadito, viejo. Yo lo vi, ¿eh? Apágale a la señora, boludo, son así, boludo.
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0: Duras, duras declaraciones de Darío, eh.
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0: Duras declaraciones de mi amigo Darío.

0: Buena música, buenas canciones, buenos elegidos, claro que sí, señora. Cumbia. ¿Qué dice por acá? A ver. Dice, ayer lo vi al Darío soplando la corneta en la plaza. Ah, ¿anduvo de festejo Darío ayer o no? ¿Qué onda, Darío, querido?
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0: El sábado estamos con la previa. Vamos a Argentina todavía. 19:30, 20 horas, venimos con la previa. El sábado estamos

Más vale, viejo, somos argentinos, viejo. Aguante Argentina, loco. Vamos, Argentina, bien, ¿eh? El sábado. El sábado. Vamos a ver a Argentina, viejo. No se la pierda la gente. Vamos a salir de vuelta a festejar.

0: Bueno, seguimos con Barro Tienda, buena música, buenas canciones y buenos elegidos, claro. A la vuelta. A la vuelta, señorita, presentamos a nuestros amigos comerciantes, dale. Clásicos de clásicos. En la tarde del Melón 99.5, el programa que elige la popular. Con la música tropical, cuartetera y chamamecera. Prepárate porque octubre nos está faltando solamente un grupo. Se viene un acordeonazo de primer nivel a Junín de los Andes con una grilla. Empiecen a escuchar al grupo Los Herederos de Santiago del Estero, ¿eh? Ahora vamos a compartir un poquito de música. Es un grupazo, ¿eh? Estilo la banda de potencia, ¿sí? Bueno, empiecen a escucharlo, ¿eh? La música, buenas canciones, buenos elegidos, claro. ¡Upa! Buenas tardes, Hugo, que tengas una bendecida jornada, dice. Hola, Sarita, gracias igualmente. A la vuelta. Presentamos a nuestros amigos comerciantes.
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0: A la vuelta empezamos a jugar hoy. 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Regalamos una porción de locro para dos personas a retirar mañana, ¿eh? Estén atentos.

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Si es que me ven llorando, amigos, disculpen.

0: Gracias. Le dejamos esa nota ahí, está claro. A ver.
1: Hola, Hugo. Y quiero anotarme para el sorteo del locro. Soy Ana y 754.
0: Bueno, Anita, la dejamos anotadita, claro que sí, de eso se trata. Sí, nombre, tus últimos tres documentos, juegan los audios. Hola, Hugo, hola, tarde del melón, quiero el locro.
2: Hoy salió María.
0: Simplemente con tu documento, lo pasas a retirar mañana a Casa de Comidas More. Comen dos personas, abundante porción, me dijeron, ¿eh?
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0: Yo te doy. Que hace un montonazo que no como locro, ¿eh?
1: Hola, Hugo. Y quiero anotarme para el sorteo del locro. Soy Ana. Y
0: anotamos, ¿eh? Bueno.
4: ¿Qué hace, Melón? Anotame para el sorteo. Quiero quedar el locro. Alexis, 638.
0: Dale, maestro.
5: Hola, Huguito, ¿cómo estás? Me quiero anotar para sorteo, para la comida, 5, 6 y 9. Paula.
6: Para todos los Juancitos, te lo pedí en esta canción.
7: Hola, Hugo, ¿cómo estás? ¿Todo bien? Quiero el locro, Janet con el 780. Muy bueno el programa.
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8: Hola, Tale Melón. Anotame locro. Cuéntale 5-42.
0: ¡No! Clarita la cuenta, Darío,
9: ¿eh? Buenas tardes, Hugo. Quiero anotar, quiero ganarme el locro.
0: Bueno.
9: Vine con el 258.
0: Perfecto, la dejamos anotadita.
2: ¡Arriba las palmitas, che!
0: Pásate el de Trula con la música en la sangre. ¿Cómo anda, mi amigo el Kiwi? ¿Juegan únicamente los audios a partir de este momento? Hola, Hugo, quiero la portada.

0: todos. ¿Te querés ganar una porción del locro? Juegan los audios. Hola radio, hola tarde del melón. Quiero concursar nombre en los últimos tres documentos, sí. ¿Y dice qué?
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0: El ganador tiene que pasar mañana, tiene que pasar mañana. El ganador
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0: Tiene que pasar mañana.

0: 파이어!
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2: Hola Hugo, ¿cómo estás?
0: Bien.
2: ¿Me anotas para el concurso?
0: Dale.
2: Quiero ganarme el locro. Jessica con el 692. Y quiero mandarle un saludo a mi hija que estamos acá escuchándote en casa.
0: Perfecto, te dejamos anotadita. Un cariño enorme.

Juegan los audios por una porción de locro para mañana, comen dos personas, Simplemente mandas el audio, quiero el locro, nombre los últimos tres del documento. Dale que lo sorteamos dentro de 10 minutos,

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1: Hola Hugo, ¿cómo va?
0: Bien.
1: Me anotá para el sorteo. Dale. Gabriel con el 376.
0: Otro niño perdió su vida. Fue la hija. Dejamos anotadito, sí. A ver, hola.
2: Hola Hugo, queremos participar por la porción del otro. Daniela con el 069 y Rebeca con el 550.
0: Te dejamos anotadita.
3: Buena, talero, quiere locro. A probar el poroto. Como poroto está quedando.
4: El pretty se armó solo, ¿eh?
5: Hola, Hugo, ¿cómo estás?
0: Todo bien.
5: Quiero participar por la porción de locro. Mi nombre es Mari. 634 es mi número.
0: ¡Dale, Mari! Te dejamos anotadita, Mari, genia. Juegan los audios. ¿Te querés ganar una porción de locro a retirar mañana simplemente con el documento? 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

0: juegan los audios, mi viejo.
1: Hola Hugo, quería participar por la porción de locro. Mis últimos tres números son 5-9-1. Gracias.
0: Bueno, los nombres: alojamiento turístico Colores de Primavera, ya vengo con alojamiento turístico, antes tengo que venir con Beto Tevente.
1: Sergio, me llamo Hugo.
0: Dale, maestro.
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0: Ya se viene la música campera, en 10 minutos se cierra el sorteo. Últimos 10 minutos para que te anotes. Jugamos por una porción de locro a retirar mañana con tu documento. 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

0: buenas noches, Melón. Un abrazo para Luisito de Cochea. Un abrazo, Luisito de Cochea. Claro, te lo mandamos frisado, maestro. Un abrazo para Luisito,
1: Hola, Hugo. Aquí era la porción de locro, Shane, con el 276.
2: Hola, Hugo. Buenas tardes. Me quiero anotar por la porción de locro. Soy Oye con el 793. Gracias.
0: Juegan únicamente los audios, dale, juegan únicamente los audios. En 7 minutos se cierra. Se cierran las anotaciones. 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
3: Hola, Huguito. Quiero participar por la porción de locro. Soy Mari 774. Gracias.
0: Dale, Mari. Te dejamos anotadita. ¿Qué más tenemos por acá? A ver. Hola, hola, hola.
4: Hola, buenas noches. Quiero una porción de locro. Soy Noemí. 696, mi DNI. Gracias.
0: Bueno, perfecto. La dejamos anotadita, señora. Un cariño enorme para ustedes.

0: ¿Qué más tengo por acá? ¡Rola!
1: Hola Hugo, quiero participar por la porción de locro. Se une con el 412.
0: Bueno, te dejamos anotadito, claro que sí.
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0: 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Decime la hora, melón.
1: 20 horas, 26 minutos.
0: 20:30 se corta el sorteo, Últimos audios, dale. Jugamos por una porción de locro. Me tenés que mandar al 2944-3944-61. Hola, Hugo. Hola, tarde del melón. Quiero el locro. Nombre de los últimos tres del documento. Juegan únicamente los audios. 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
0: Te quedan 2 minutos para anotarte por una porción de locro, Mañana alguien retira la porción de locro que se ganó en la tarde del melón, mi viejo.
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0: Hola, Laurita. ¿Cómo estamos?
1: Tenemos la tribunal. Ahora me voy. Chau. No me lo repitas.
0: La tablita también tiene locro mañana, ¿no?
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0: Señora, señor, cambiamos el estilo musical. Porque de la mano de El Acordeonazo del Melón, porque de la mano de DR Producciones, en el mes de octubre 10, escuchá,
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0: desde Santiago del Estero,
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0: Lo que suena, lo que suena es lo que se viene, mi viejo.
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0: fe. Este grupo va a ser revelación, Cuen. Ajá, bueno, listo. Decía, este grupo va a ser revelación, Son nuevitos, pero con músicos de primera línea, Bueno, ahí está el muchacho del bandoneón que tocó mucho tiempo con Ceferino Torres, con Pastor Luna, bueno. Mi amigo el santiagueño, ¿los conoce o no? Los herederos. Esto se viene en el mes de octubre. Escuchá.
2: Sigue, vamos.
3: Los herederos.
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2: Le presentamos lo nuevo.

0: Beto.
1: Escucha lo que se viene. Desde Santiago del Estero.
0: Jorge Nelson.
1: Es un grupo nuevo que anda sonando muchísimo. Los Herederos. Con el bandoneón del Gusti Valderrama. 10 de octubre, llegan por primera vez a Junín de los Andes Los Herederos de Santiago del Estero, de la mano de DR Producciones. En diciembre, el acordeonazo con Yamil Ibarra, de gira. En enero, vuelven los Príncipes, emisión.

Seguimos presentando historias nosotros a través del Chamamé. Lo que hay por aquí suena esto y esto dice...

0: Este tema va dedicado para esas pequeñas que están llorando por un amor. ¿Qué le decimos, Peque?
1: Le decimos que no llore, que no sufra por amor. El amor es algo
0: efímero.
1: Así, para Cami, para Pablo y para Lázaro.
0: Esto suena para la gente que queda aquí.
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3: Bueno, ahí estamos escuchando un poquito de lo que se viene en el mes de octubre. Los Herederos, lo que suena esta banda, por Dios. ¡Escuchá! Para bailarlo bien apretadito. Saludos para Rumilio, que traiga la fresca.
4: Que creía todo.
3: Y el asado para Garfield, Rubén, para Roxy. Buenísima, Dominguito. Buenísima, Dominguito. ¿Quiere la fresca, Dominguito? ¡Qué buena banda es esta! Escuchen, porque este grupo va a ser revelación también, Como alguna vez se los dije con los Príncipes de Misiones. Bueno, Los Herederos, escuchá. Una música, buenas canciones, buenos elegidos.
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3: Ajá.
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3: Sí.
5: 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Mientras...
6: ¡Ya sé, chuga, viejo! ¡Bate, retina! Queremos ganar las 5 porciones de locro. Somos 20.

0: Juito, mandale saludos a los Emilio. ¿Qué no va a tomar el Emilio? ¿Para qué toma? ¿Qué es ese bater a la conal ese melón, Juito? Atale, no salga afuera, está lloviendo.
1: Ah, se largó a llover, che.

0: 15, el 15.
1: El 15, ¿cómo anda hoy el Cira? Che, ¿verdad que está lloviendo? No, no estoy viendo nada por las cámaras acá, Dijo Darío que estaba lloviendo. No, no veo nada por las cámaras.
0: Hola, ojito. Hola, ojito.
1: Ojito. ¿Cómo anda Daniel Cira? ¿Cómo anda Daniel Cira?
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1: Bueno, me dijo el número 15, Daniel Cira. A ver. Acá está.
2: 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Yo soy nacido en Corrientes.
1: ¡Es!

0: Bueno, me tiene que mandar un audio confirmándome Josefina con el 258. Confirmame, Josefina, con el 258. Mandame un audio. Hola, Hugo, mañana voy al mediodía. Tiene que llevar el documento, ¿eh? Josefina 258, te espero un minuto. Si no, hago el sorteo de vuelta, ¿eh?
1: Hola, Huguito, ¿cómo andás? Me equivoqué, hombre, me equivoqué. ¿Cómo andás?
0: Bien.
1: Bien, bien, acá. Estoy en mi casa, encerradita. Huguito, te hago una pregunta.
0: Sí.
1: ¿El sorteo que iba a hacer este chico Calpulín lo hizo o no lo hizo? Porque yo viste que hace rato no escucho radio, pues no estaba.
0: El Gusti. No, creo que tenía que vender todos los números y ahí hacía el sorteo.
2: Yo no soy causa perdida.
0: Creo que todavía no lo hace, pero ya le averiguo. O si está escuchando el Gusti, que mande un mensajito, sí.
1: Hola, Hugo, mañana voy a buscar la poción de locro.
0: Bueno,
1: 258.
0: Bueno, felicitaciones, Donia. Con este audio jugaba, escuche.
1: Buenas tardes, Hugo. Quiero anotar, quiero ganarme el locro. Josefina con el 258.
0: Bueno, Josefina.
1: Hola, Hugo, mañana voy a buscar la poción de locro con 258.
0: Por las dudas lleve recipiente, doña. No me dijo nada Carlita, pero por las dudas lleve, ¿sí? Mañana a las 12 vaya con el documento. Vaya bien pintada, bien tuneada. Vaya a Casa de Comidas More, ¿eh?

0: Decirle que se acerque a mi casa, que se acerque a mi casa, él sabe por qué.
1: Ah, bueno.
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3: Pollito, yo también voy a ir colado también, mañana.
1: ¿A dónde quiere ir, Darío?
4: El 17, guachín.
1: Ah.
4: Darío seguro que se metió a la ducha, por eso ve que está lloviendo.

0: antes.
1: ¿Sabe quién se viene en el mes de octubre, señora, señor? Esta muchachita que hace un show en vivo, esta muchachita. ¡Canta Baite! El hermano del acordeonazo.